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0: Ya tenemos las 6 de la mañana en punto. Bienvenidos al desarrollo de la tercera hora de este programa que se llama ¿Cómo amaneció Bucaramanga? Lunes a viernes de 4 de la madrugada a 10 de la mañana. En vivo y en directo aquí está la producción de Vivi González y de Cristian de J. El Mono. Con ustedes Aleja Sánchez, Mayra Bello y quien les habla Eduard Muriel en la presentación y voz comercial de este programa hasta las 10 de la mañana. Que sigue siendo un programa anormal porque los días, muchachos, siguen siendo... anormales, ¿no? Estamos en medio de nuestra radiotón, ya vamos a hablar de ese tema, pero tenemos aquí en línea a las 6 de la mañana y un minuto que también ya estamos conectados con Bésame. 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Digitalmente nos pueden oír ustedes a través de www.tropicanafm.com, la app de Tropicana, la app de Claro Música, en la sección de radios totalmente gratis. En Facebook, YouTube, Instagram y TikTok, donde nos encuentras como Tropicana Bucaramanga. Voy a saludar aquí a Mauro Moreno, que está en la ciudad de Manizales. Mauro, como hemos hecho estos,
1: hola, Muri,
0: estos días anteriores, con una forma particular de decir buenos días en medio del dolor, de la tragedia. Bueno, ¿cómo despierta Manizales del alma?
1: Pero Muri, sabes que siempre tienen que seguir siendo buenos días independiente del dolor. Lo que pasa es que uno no puede ser, digamos, que indolente, porque a mí no me pasó nada, entonces solamente son buenos días para mí. A lo que quiero ir es que nosotros como medios de comunicación somos los llamados a no dejar perder la esperanza, porque finalmente, digamos que Manizales salió, entre comillas, muy bien librado, porque cada vida es una tragedia. Se perdieron aquí 6 en Manizales y 1 en Villa María. Pero ¿cuál es el tema? El psicoanalista, el neurólogo, el psicólogo Víctor Frank, en su libro El hombre en busca de sentido, él argumenta que la última libertad humana es la actitud al frente de cualquier situación. Y él, que fue sobreviviente de los campos nazis, él siempre le puso buena actitud a todo y trató bien a todo el mundo, incluso a sus captores. Entonces el hombre dice que lo que nosotros hacemos con nuestra actitud determina cómo nos va a ir con la situación, por adversa que sea. Yo no le quiero minimizar el dolor a nadie, porque yo sé que todo el mundo la está pasando mal. El que perdió algo material, el que perdió un ser querido, y ni se diga de Cali, de Pereira, cómo está. Pero el tema es que sí, con lo que hay, con lo que tenemos, aceptando esta realidad, el día es bueno, estamos vivos, y digamos que mientras tengamos un poquito más de salud que de enfermedad, Muri, oyentes de Tropicana Bucaramanga, siempre podemos empezar. Porque a la edad es mental, o sea, la edad de nosotros, 50, 60, 70, en medio de una adversidad, si podemos empezar de nuevo, tenemos las mismas 24 horas de cualquier muchachito. Entonces vamos con todo. O sea, la idea es que sigamos nosotros pidiéndole a Dios que nos ayude, que nos dé fuerza, y tenemos que seguir adelante. Viejo dicho, país, además, a Dios rogando y con el mazo dando.
0: Así es. Hoy vemos algunas situaciones que van cambiando, ¿no? Ese ya el tercer día, vamos a completar 72 horas, ¿no? A las 7:34 de la mañana.
2: Sí, señor.
0: Le hago esta pregunta para que lo comparta usted aquí con nuestros oyentes en Bésame y Tropicana. ¿Cómo avanza Manizales? ¿Cómo es este nuevo despertar? ¿Cómo han sido las últimas horas, Mauro?
1: Bueno, en las últimas horas la alcaldía de Manizales ha reportado 4.000 familias que tienen afectaciones en las viviendas, pero digamos que hay un detalle, que este censo aumenta y disminuye, podría parecer paradójico, pero no es así. Digamos que las afectaciones primero se globalizan y después se miran a la minucia, punto por punto. Estas 4.000 familias que están afectadas, al menos 1.500 y entre 1.700, aunque sus viviendas no hayan colapsado por completo, ya están totalmente inhabitables. Ya están la mayoría desalojados, y digamos que esos inmuebles se van a tener que demoler en algún momento, que va a ser otro trabajo que viene después. Hay otras familias que están pidiendo, porque esto sí ha crecido, el número de peticiones de revisión de estructuras está por encima de los 2.600, porque la gente, digamos, que ha aguantado y ha soportado hasta lo último. Pero ayer fue día de réplicas y sobre las 2 de la tarde hubo una fuerte cita que literal hizo crujir las estructuras que no estaban tan bien. Entonces la gente se asustó un poco más y solicitó más estas revisiones. Sigue siendo más afectado el centro histórico y la zona de la Avenida Santander, sobre todo a la altura del barrio, de la zona G, Entonces, digamos que ese por ahora es el tema más complejo que se está viviendo. Se ha limpiado muchos escombros, la alcaldía aumentó, digamos que el tiempo libre y disminuyó el tiempo de toque de queda. Anoche fue de 12 de la noche a 5 de la mañana. Se anuncia que para el fin de semana tal vez no haya. A partir del viernes arranca un pico y placa de 2 dígitos por 15 días. Va a ir hasta que se termine el mes. Okay. Pero digamos que por ahora... Ah, bueno, algo importante. Los comerciantes terminaron de ser censados y el número de comerciantes afectados ya supera los 2,000 que tienen las puertas de sus negocios cerrados. La alcaldía ha sido, pues, digamos que muy enfática en que con la contingencia y con lo que está pasando y con la gravedad del asunto, se le debe dar vida lo más pronto a la ciudad para que siga rodando su situación económica y demás. El alcalde ayer hablaba de 2 colegios totalmente afectados y que no se pueden utilizar, del orden público y privado. Aparte de esto, se espera que para el próximo miércoles ya las clases empiecen en universidades y en colegios. Digamos que el tema de las universidades se va a adecuar y se va a mirar si se puede trabajar por alas, por horarios, qué estudiantes pueden unirse en alguna institución, etcétera. Digamos que por ahora la información sigue siendo muy general, pero se va manejando al día a día.
0: Bueno, bien.
1: ¿Qué es lo que tiene que decir? La alcaldía ha actuado muy bien, sigue con los albergues.
0: Pero vamos, Mauro, reactivando cosas, ¿no? Estamos hablando del comercio, una nueva movilidad, una nueva oportunidad para papás, mamás, todo el sector que tiene que ver con restaurantes escolares, con la vivienda, con el transporte que mueve tanto también la economía. Todo esto es muy positivo, Mauro.
1: Es, digamos que del eje cafetero y comparándonos con Pereira, Manizales salió muy bien librada. Sí, como te digo, cualquier vida que se pierda es una tragedia, pero comparado con lo que está pasando en Pereira, a Manizales le fue exageradamente bien.
0: Muy bien, una pregunta en 2 vías, Mauro. El sector, para aquellos que no conocen Manizales, que es la inmensa mayoría de seguro de nuestros oyentes, ¿cuál es el sector que resulta más damnificado? Y en ese mismo frente, pues, ¿cuáles son de pronto las ayudas más importantes que se han pedido a través de las entidades allí en el departamento?
1: Mira, en este momento sigue siendo el casco histórico de la ciudad de Manizales, la avenida Santander, el sector comercial, la zona G. Digamos que la alcaldía había dicho que se iban a tardar más o menos unas 2 semanas para entregar el subsidio de arrendamiento. Ayer el alcalde hizo el anuncio que por gestiones la próxima semana se le va a girar absolutamente a todos los que ya están censados, digamos que este subsidio de arrendamiento. Él quería que fuera, digamos que de más dinero, pero explicaba que por norma va a ser lo especificado en la misma, que serían unos 300, 350 mil pesos. ¿Cuál es el asunto? Digamos que el albergue que está en el Coliseo Menor y Mayor tiene poco más de 200 personas. El alcalde dice, porque les repito, hay muchas viviendas que están afectadas de gente que, aunque no las puede habitar, se queda literal durmiendo, acampando al frente de su casa, cuidando sus coroticos. Entonces, digamos que en cualquier momento esa cifra va a aumentar. Siguen pidiendo lo mismo, ropa nueva, pañales y alimentos no perecederos. Pero las recomendaciones incluso que hacen las autoridades es que si usted quiere ayudar y puede ayudar, búsquese el vecino que tal vez lo necesite y que no se está moviendo de su casa, el ancianato, no sé si de pronto la cárcel, etcétera, que busquen formas un poco más creativas también de ayudar.
0: Como decimos, quítele la J y póngale la X, no prójimo, sino el próximo, el que está allá a un ladito. Mauro, ustedes en Caracol Radio, ¿cómo están?
1: Mire, seguimos, gloria a Dios, supremamente bien. UGR y Bomberos ya revisó el edificio, don Pedro. Estructuralmente el edificio está supremamente bien, no tiene ningún tipo de falla en las columnas, mampostería, muros bien, que se reventaron, que hay que tumbarlos, que hay que volverlos a hacer por seguridad, vidrios que se dañaron. Por ejemplo, en Caracol ya pude entrar y evaluar los daños, y digamos que en Caracol se reventaron los vidrios de ingreso, pero eran unas puertas también bastante, digamos que antiguas.
0: Se fueron de estreno, Mauricio, fueron a estrenar, ahí tocó estrenar.
1: van a poner más linda la sede, entonces hay que cambiar puertas, hay que resanar, pero absolutamente nada grave, gloria a Dios, ni equipos, ni nada. Ya tenemos las emisoras al aire, ya las tenemos con el streaming. Bueno. Lo que había pasado en el cuarto de enlaces fue lo que les dije, se habían caído los racks y se habían desconectado, claro. Entonces ya estamos
0: al aire. 70%. ¿En antena también ya está al aire?
1: Estamos al aire de la antena, pero sin operación. Digamos que lo que estamos haciendo por ahora es dejar que el sistema automatice la música. ¿Listo? Y hasta que los arreglos, por seguridad, además, no se hagan, no se permite todavía el ingreso a la sede de Caracol Radio.
0: Listo, pero vamos con calma, vamos bien, ¿no? Vamos mejorando día a día.
1: Vamos bien.
0: Bastante panorama el positivo, bastante positivo el panorama. Quiero que usted, en su palabra, que está allí en medio del dolor, de la tragedia que se está viviendo, a menor o mayor escala, hay susto, hay tragedia. Hay muchas personas que por todo este tema del consumo de las redes sociales, compañeros...
2: Sí, señor.
0: Y bueno, a nosotros nos pasa aquí, y tomo la vocería por lo que hemos hablado internamente como equipo, que nos vemos afectados, ¿no?
2: Sí.
0: Pues obviamente estamos en una campaña de recolección y vemos y sentimos el dolor, estamos hiperconectados todo el tiempo. Mucha gente también está así. Mauro, usted que está desde el lugar, le envíe un mensaje de positivismo a la gente en sus hogares santanderianos que se siente golpeada de verdad y que está sacando todo su poder misericordioso. Lo hemos notado ayer, ya llevamos 12 toneladas en apenas 2 jornadas. Hoy es nuestra tercera y última jornada. Entonces quiero, para finalizar, Mauro, que usted envíe ese mensaje de positivismo para esas personas que al hiperconectarse sienten esa preocupación, Mauro.
1: Santander es una tierra bendita y benditos son los santanderianos, porque hace poco se recogieron a través de Tropicana también, Muri sabe el dato más que yo, pero creo que fueron cerca de 15 toneladas. Sí. Y ahora... tan solo un mes después, recoger otras 15, eso solo lo hace un pueblo bendito y con amor. Pero sí les pido, miren, no sean víctimas del algoritmo y no permitan que el algoritmo los encarcele. Cada video que ustedes ven completo de los loops, llámese loops, imágenes repetitivas y repetitivas en un bucle infinito que pasan en videos de 30 segundos, 40 segundos, hacen que su algoritmo solo les ponga este tipo de contenido en sus redes sociales. Miren, Por salud mental, porque ustedes también están en zona sísmica y yo sé que ustedes saben que no están exentos de nada, como ninguno en el país, es mejor que le dé a todos esos videos no me interesa hasta que tu algoritmo se sanee un poco. Pero desconéctese, escuche Tropicana, aproveche que los disjockeys de Tropicana son maravillosos, de Bésame, entreténgase, lea un libro, saque la Biblia, llame a algún familiar, rompa un poquito este ciclo para que también su salud mental se recupere y no esté rumiando todo el tiempo catástrofe, edificios en el piso y situaciones complejas, porque finalmente nosotros somos muy creyentes aquí en Tropicana, ustedes lo saben. Sí. Y Job dice clarísimo en la Biblia, me vino o llegó a mí lo que tanto temía. Entonces no llamemos malas cosas, digamos que la fe funciona para todo, pongámosle fe a que nos va a ir bien, a que vamos a salir de esto adelante y que vamos a estar perfectamente bien, y empecemos a salir de la esclavitud del algoritmo que nos tiene viendo videos siniestros todos estos días. Pero lo digo con el corazón, y aprovechen esta Tropicana, aprovechen estos DJs, aprovechen para vivir, para llamar, para abrazar, para ir a visitar ahora que tienen el tiempo, y si no lo tienen, sáquenlo, porque de verdad es necesario.
0: Mauro, muchas gracias y nos alegra que Manizales despierte a un nuevo día, un nuevo amanecer más positivo. Gracias.
1: Un abrazo a ti, Muri. Gracias por el cariño también a tus chicos y a Bucaramanga, que también se me ha metido en el corazón por ser tan especiales. Gracias por ayudarnos tanto.
0: Muchas gracias. Voy a hacer una pregunta, Vivi.
2: Dígame, director.
0: ¿A quién no le gusta estrenar?
2: A mí me encanta y yo creo que a todo el mundo también.
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0: 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En Tropicana son las
1: 6 y 15.
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1: 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Estamos en el segundo día de nuestra radiotón por los damnificados, las víctimas del terremoto en Chocó, Valle del Cauca.

0: A cada segundo, pues se vuelve más grande de lo que uno pensaba y dimensiona. Puedo decir algo que creo que voy a repetir todos los días, y hoy por tercera vez me tocó cambiar la ruta para llegar acá. Me tocó ir, como para que te des una idea que conoces acá, me tocó ir hasta la 30 de agosto con 24 para poder girar acá,
1: Claro, por la
0: porque casi
1: cantidad.
0: todo está cerrado.
1: Sí.
0: Pues. Locura, ya muchas partes del centro están cerradas por completo. Yo creo que en cualquier momento están cerrando la avenida del ferrocarril porque hay un riesgo de colapso ahí bastante grande de un edificio como de 4 pisos, que lo probable es que caiga hacia la avenida. Y bueno, ayer un día muy caótico aquí en la ciudad de Pereira, y eso pues debido a que ayer todo el mundo, las restricciones de días sin carro se levantaron. Y pues con la cantidad de vías cerradas, esta ciudad colapsó. Recorridos de 10 minutos eran de 1 hora y media, hasta que pues el alcalde dijo, venga, no, ya, esto ya no se puede. Y a partir de hoy a las 12 de la noche hasta el lunes a las 8 de la noche hay restricción de movimiento de carros particulares en la ciudad de Pereira. Esto también debido a las vibraciones que estaban provocando los carros particulares. Y a tanto, o sea, la cantidad de tráfico que había en las vías que estaba afectando a las edificaciones que quedaron pues muy sentidas, que son muchas. Hoy que hice otro recorrido diferente, como les contaba,
1: Sí.
0: se puede ver todavía mucho más de este terremoto. La verdad, por donde uno pasa hay afectaciones. O sea, no hay una cuadra que no diga, esta quedó en... ¿Esta se salvó por algo? No, alguna afectación hay, aunque sea en una edificación. Todo el tiempo y en todo lado hay algo, o se cayó una casa, o se agrietó, o los locales, digamos, centros comerciales como el Pereira Plaza, que son emblemáticos, aquí que lleva muchísimo tiempo, pues no, se cayeron las escaleras eléctricas, o sea, y ya sacaron un comunicado y pues es triste ver en lo que ha quedado después y toda esa zona ahí, digamos, donde está ubicado el centro comercial, toda esa zona se cayó.
1: Correcto.
0: Entonces, bueno.
1: Ahí digamos que vamos tocando distintos puntos. Hablemos de uno que nos pueda ayudar a dar esperanza. ¿Cómo va el tema de las personas rescatadas? Mauro, qué ha pasado en las últimas 24 horas y en total?
0: Pues, se han rescatado. Se han rescatado personas con vida aquí en la ciudad de Pereira. Hay muchos frentes en diferentes lugares. Lo que pasa es que también hay algo que sucede con esto, y es que ayer y salían a la madrugada, la mañana que vi, me levanté, estaba viendo con esto de las cadenas de WhatsApp
1: Sí.
0: que piden ayuda en cierta parte, ponen a los rescatistas a ir y no hay absolutamente nada. Entonces, eso también es otra de las cosas que está pasando en la ciudad, ¿sabes? Y ayer pues hubo personas rescatadas, animalitos rescatados también. El balance pues ha sido positivo, porque siempre estamos hablando de más de 200 personas que han sido rescatadas
1: Bien,
0: bajo
1: bien,
0: los
1: bien. Qué
0: escombros.
1: bueno, ¿no? Qué bueno, porque pues se respira. Eso ayuda a que se respire como con más tranquilidad en medio del dolor, en medio de la tragedia, ¿no, Mauro? Le iba a
0: Sí,
1: preguntar
0: claro.
1: por un tema que quiero sensibilizar a los oyentes, como hemos dicho, muchachos, estos días. Nuestra función es la radio y es la voz, lo que nosotros
0: Sí.
1: llevamos, ¿cierto? Entonces, quiero que Mauro se detalle un poquito un tema que él mencionaba que a uno le puede pasar. Normal, ¿por cuántos edificios pasaron ustedes aquí, muchachos, Vivi y Mayra, esta mañana para llegar aquí a trabajar?
2: Uy,
1: Por mucho, ¿cierto?
2: claro,
3: sí,
2: toda la
1: Normal.
2: ciudad.
1: Pero mire lo que está contando Mauro. Dice, no, venga, no pueden circular porque es que la vibración de los carros pone en peligro edificaciones. Imagina uno estar pasando por el lado de un edificio que uno dice,
2: Qué miedo.
1: está como de lado y venga, mejor no
3: Sí.
1: pase la gente por ahí.
3: Porque termina de ponerse
1: Sé
3: más de
1: que
3: lado.
1: es peligroso. Entonces, Mauro, quiero que le cuente un poquito más cuántas edificaciones son, como graficar un poco que son edificaciones centrales, que es por donde pasaría mucha gente normalmente, Mauro, ¿no?
0: Sí, yo, Edward, o sea, es que estamos hablando, dice que son más de 60 que fueron en colapso total. Hay una cifra y que yo pues no sé si sea la real, de un poco más casi llegando a las 100 que están como en riesgo

0: de poderse caer y que yo creo que van a ir a demolición. Yo pensaría que son muchas más. O sea, como les decía yo ahora, uno pasa por un sector y usted cambia de sector. Dice, hoy no me voy por acá, o porque por obligación le toca desviarse por otro lado, y usted encuentra más y más y más. Y ahí estaba revisando en este momento y están dando advertencias de riesgo de colapso en yo no sé dónde era esto, creo que en el centro de Pereira, es atención, riesgo de colapso.
1: Sí.
0: O sea, ya hay partes que le cuesta a uno, y algo que me impresionó ayer, hay partes que cuesta reconocer dónde son con las edificaciones caídas. O sea, ayer yo decía, ¿dónde es esto? Y no, que es en tal parte, porque cambió, o sea, el panorama de la Pereira que nosotros conocíamos a la Pereira que encontramos ahora es completamente diferente.
1: Claro. Mauro, otro tema, el tema de los servicios. ¿Cómo están todos los servicios públicos? Hablo de energía, de la luz, del agua, del gas. ¿Todo este tema cómo está?
0: Pues yo creería que está restablecido en donde se puede, ¿no? Porque hay edificaciones que no les pueden restablecer porque tienen que revisar, porque las filtraciones, pero yo creería que eso sí ha funcionado. Lo que está muy intermitente todavía es el servicio de telecomunicaciones, de datos, más que todo para celulares, es terrible. O sea, uno puede, si uno no está pegado a un wifi, mejor dicho, es muy muy complicado tener comunicación o hacer una llamada. Tú vas a llamar a alguien y no le da. Sí, muy difícil hacer una llamada por WhatsApp. Yo, digamos, podemos hacer esta llamada porque estoy aquí en el wifi de Prisa Media, pero si yo me salgo del rango, me corro un poco más, tenlo por seguro que se nos cae la comunicación, porque es muy muy muy difícil. Ese es el único tema. Yo creo que agua, energía, casi hay unos que no, pero tiene que ver, digamos, porque hay muchas fugas de agua que se reventaron tubos madre, entonces están tratando de volver a poner, restablecer el servicio. La verdad, las empresas han trabajado arduamente, y eso también era lo que decía ayer el alcalde suspender casi durante 4 días la movilización de particulares, porque es que ambulancias quedaron atrapadas. Yo ayer en un recorrido de 10 minutos me demoré hora y media. Los servicios, digamos así, de aguas y aguas de acá, que es la empresa de acá, sí, no podía moverse de un lado a otro porque pues todo el mundo estaba en la calle. Es que ya ayer era impresionante, Chávez, que lo tengo ya por acá.
1: Lo uno lleva a lo otro.
2: Buenos días.
1: Mi querido Chávez, con esta situación, imagínense aquí, compañeros y oyentes en Bucaramanga, uno puede llamar a la empresa de servicio, ¿cierto?, que le preste un servicio y decirle, estamos en tal parte, pero ¿y cómo llega? O se va a demorar el doble o el triple en llegar. Bueno. Son pequeñas situaciones que pasan. Chabelo, para saludarlo con los buenos días en este jueves, tercer día de nuestra Radiotón, estamos recolectando, tenemos una meta de 15 toneladas, llevamos por 12 toneladas de ayudas, en asocio con la alcaldía de Bucaramanga, nuestro alcalde Cristian Portilla. Le quería preguntar, Chabelo, por el tema de los supermercados, de la compra de comida en estos lugares, ¿cómo está el servicio hoy jueves?
3: Muriel, con los buenos días para usted, para todos nuestros amigos en Bucaramanga y en todo Santander. Bueno, contarles que hay algunos supermercados que está pasando lo mismo, Muriel, porque ellos tienen sus bodegas de acopio grandes en algunos lugares y pues también tuvieron afectación. Entonces eso ha permitido que lo que es el reparto de la mercancía para algunos de ellos, pues no estén funcionando los otras sedes. Digamos, hay lugares donde las tiendas Ara, tiendas de Uno, están funcionando. Hay otros donde, por la situación de la edificación, donde están, o la cercanía de infraestructura por estos lados, no pueden funcionar. Entonces, sí hay algunos colapsos en eso. Lo que es las tiendas de barrio también, muchas tiendas de barrio se han visto afectadas por lo mismo. Se ha acabado el producto que tienen. Otra cosa, Muriel, que quería contarle a ustedes y a nuestros amigos, es la panorámica. Yo que en la actividad que estamos haciendo, adicional de reportería para el portal de Última Hora Pereira y los informes que nos toca hacer a nivel nacional, la situación está llevando ya a que en algunos sectores donde todavía no están puestos los ojos de las autoridades, y son los barrios, y en estos barrios la gente ya está sacando letreros y colocándolo en las esquinas donde dice, por favor, ayuda, somos damnificados. Y usted entra por esas calles y son calles totalmente destruidas. Por eso, como Mauricio decía ahora, que hablaban de un total de 60, 60 y algo de edificaciones colapsadas. Yo que he estado, Muriel, desde el día lunes en la calle haciendo recorrido, le cuento que esa cifra es muchísimo más grande. O sea, están hablando de esa cifra en el centro de la ciudad de Pereira. Uh-huh. Pero usted que conoce Pereira, le cuento que de la calle 24 en el sector del lago hacia abajo, eso está totalmente colapsado. Ayer que me tocó para poder salir de una diligencia que tuve que hacer por parte de un acompañamiento médico, pues salir por ese lado complicado, muy, muy, muy complicado.
1: Que es una zona céntrica de Muriel. Que es una, perdón,
3: oiga, Muriel.
1: Perdón, Chávez, que es una zona céntrica, Parque Lago, que es una, como para nosotros aquí en Bucaramanga, el Parque García Rovira, en la zona céntrica, y hay unos barrios acompañados de unas instituciones, edificios, si se quiere, de salud, de entes territoriales, que está poblado de manera diferente a los barrios, ¿no? Entonces hay que crear otro censo diferente, Chabelo y oyentes, que va a ser mucho más notorio, ¿no? Será más grande, Chabelo.
3: Sí, muchísimo, muchísimo más grande. No, Muriel, que le quería decir que el cementerio San Camilo.
1: Sí. Esa es tremenda tragedia.
3: Otro de los afectados, sí, por el sismo.
1: Sí.
3: Ayer, varias de las paredes que rodean el cementerio cayeron. Entonces, eso hace que las tumbas que están allí, uh-huh, pues dejó
1: todos los cuerpos al aire libre.
3: Los cuerpos expuestos, en su gran mayoría, uh-huh, la zona donde están los osarios, eso quedó ahí expuesto. Otra de las situaciones, Muriel, que ya estamos nosotros hablando, y es qué viene para la ciudad, porque muchas ayudas están llegando a ustedes, amigos, que están ayudando con esta mercatón, todo esto que se está haciendo, y es que vienen días muy, muy, muy difíciles para esta región del país, porque las ayudas están llegando. Mucha gente llevando comida preparada y todo eso, se les ha pedido por favor a muchos de los que están llegando, porque digamos hoy en un edificio en el sector de la Lorena, sí, en el sector de la Lorena llegan 10 voluntarios a llevar sándwiches, que sancocho, que sopa y una cosa para los voluntarios que hay allí. Pues ellos comen una vez, pero están en eso, y usted sabe que uno en su afán de querer ayudar, el hambre va desapareciendo. Entonces se ha presentado que mucha de esa comida se está dañando. Entonces, por eso la recomendación es, si van a llevar comida, enlatados, comida que no sea perecedera, que usted pueda darle a un voluntario, que usted pueda ir a uno de esos parques aquí, que es otra de las situaciones que entristece y recoge el corazón, Muriel, es usted pasar y ver toda una calle llena de colchones porque la gente está durmiendo en la calle. Los parques de algunos barrios se volvieron el albergue de las carpas.
1: Eso,
3: lo
1: que estamos viendo es eso, son unos albergues en las mismas cuadras, en las calles, en los parques. Yo veía ayer en el parque de Providencia, Olaya, también en los mismos barrios, la gente buscando cómo refugiarse, para no moverse para no moverse de su entorno, ¿no? Si uno aquí vive en San Francisco y le ocurre una tragedia en San Francisco, uno no se va a ir a Provenza a buscar, ¿cierto?, en Bucaramanga, a dónde quedarse, pues uno busca su entorno. Entonces se quedan alrededor de los mismos escombros, haciendo los albergues y las ollas comunitarias, César, ¿no?
2: Dramático momento.
3: Sí, Muriel, eso está así, está toda la gente haciendo entonces en sus zonas, en su zona para poder proteger el patrimonio que tienen, lo poco que les queda. Ayer que tuve la posibilidad de ir, Muriel, al sector de Villa Santana, sí, al sector de Villa Santana, nos decían ellos, vea, salimos damnificados, por eso se nos cayó parte de la casa, bueno, toda la afectación que se ha tenido, y nos decían, pero lo más triste es que por la parte de atrás usted ver que ya había gente que se estaba metiendo para sacar lo poquito que nos quedó. Entonces usted no sabe si salir de eso que le quedó allí en su hogar, de eso que le quedó allí en su casa, a exponerse que le quiten y que le roben lo poquito que le quedó.
1: Sí.
3: Entonces, por eso en muchos lugares están pidiendo la presencia de acompañamiento del ejército en horas de la noche, también la militarización del centro de la ciudad de Pereira, para evitar que de pronto vamos a empezar con esa ola de anarquía, de saqueos o algo así, porque el mismo desespero de las personas, debido a la situación, puede llevar a eso. Hay que reconocerlo, que hasta ahora aquí en la ciudad de Pereira no ha pasado nada de esto, se ha respetado las tiendas, se ha respetado los supermercados, se ha respetado absolutamente todo, pero pues el desespero de la gente empieza a notarse. Y como le digo, en los barrios, hoy nosotros vamos a hacer unos recorridos por barrios para ver cuál es esa triste otra realidad que hay dentro de esos sectores.
1: Qué bien, Chabelo, dos preguntitas para finalizar el tema de las poblaciones del departamento. Ustedes, obviamente, al estar en Pereira, pues están concentrados en lo que pasa en Pereira y Dos Quebradas, pero también de pronto que han sabido de afectaciones y de la gente de las otras poblaciones, porque también la gente es muy normal, como pasa en Bucaramanga, sí. La gente es de los pueblos cercanos, ¿no? De las provincias, vive en la ciudad. Entonces resultan afectaciones, etcétera.
4: Claro.
1: ¿Qué de pronto saben? ¿Qué podemos contar de ese tema de la conexión de los municipios con Pereira?
3: Espera un momentico, yo le tengo acá a Sebastián Grajal.
1: Venga, Sebastián, lo saludamos. Venga, Sebastián.
3: Nuestro compañero de Caracol, Caracol Noticias. Venga, Sebastián. Lo que tiene que ver con poblaciones cercanas, municipios cercanos, ¿qué reporte tenemos?
5: Lo que nos han confirmado, Chabelo, es que los 14 municipios reportan afectaciones. Marsella es uno de los municipios que tiene mayor afectación en infraestructuras de viviendas, al igual que el municipio de La Virginia. Se está haciendo un reporte, sobre todo para los municipios del occidente, Belén de Umbría, que en zona rural hubo mucha afectación, al igual que Pueblo Rico y Mistrató, que increíblemente, estando tan pegados al Chocó, no tienen tantas afectaciones como tuvieron los municipios que están cerca al área metropolitana. Bien. Pero es una generalidad de los 14 municipios. Santa Rosa de Cabal, varias edificaciones altas también sufrieron afectaciones, y zona rural. Se está haciendo un censo porque hay muchos sectores en donde todavía no se ha podido llegar para hacer ese censo, y eso depende de las alcaldías. Y las alcaldías apenas hasta el día de mañana pasarán el reporte actualizado al puesto de mando unificado del departamento. Hay que recordar que la gobernación quedó sin sede.
3: Sí.
5: Entonces, todo está trasladado a la zona donde queda la Dirección de Gestión del Riesgo en Mercasa. Y mañana ya se conocería como a fondo esos datos de los municipios del departamento de Risaralda.
3: Okay, Sebas. Entonces, Muriel, primera pregunta. Segunda.
1: Sí. Y finalmente hay un tema fuerte, Chabelo, de Pereira, de Risaralda, con la gente en España, con los familiares. ¿Cómo están viviendo ese tema de las familiares al otro lado? No es un secreto que es el departamento, obviamente, que más gente tiene por fuera del país, en Colombia. ¿Cómo están haciendo para esa conexión? Porque los familiares allá al otro lado, sin saber, la preocupación, demás. ¿Cómo se ha vivido un poco eso? No sé qué historias tenga alrededor de pronto de esa situación que han visto, Chabel.
3: Muriel, pues, digamos, de manera cercana, ayer me escribía una amiga y me decía, el día del sismo, mi hija me hizo la llamada, que en un caso era llamada porque sabe que a esa hora estoy elaborando, eran las 2 de la tarde y algo pasadas en España, y le hizo la llamada en el momento en que estaba estamos en sismo. Se perdieron las comunicaciones, porque eso sí hay que decirlo, se ha ido restableciendo paulatinamente esto. Eso es lo que ha generado la ansiedad y el temor por saber cómo están sus familiares, debido a que aquí en muchos sectores todavía el internet está muy intermitente, pero pues a través de diferentes medios, todo eso, si hemos estado llevando información, saludos, que la familia tal está buscando esto, entonces eso estamos haciendo nosotros, y esta campaña de al oyente que está en otra parte del mundo, brindarle información y Y hay una respuesta muy rápida. Nosotros hablamos de una familia y automáticamente esa familia, claro, para decirle a nuestros familiares que estamos bien. Entonces, creo que se ha ido manejando de una manera, porque igual la facilidad de esa comunicación directa a través de las redes sociales, del WhatsApp y todos los otros sistemas de canales de comunicación que hay, ha facilitado que estas personas tengan un contacto, entre comillas, más directo con su propia familia.
1: Qué bueno. ¿Cómo están ustedes? ¿Ya están trabajando en la sede, el equipo de trabajo, la gente de Caracol Radio, finalmente, Chabelo?
3: No, Muriel, nosotros estamos aquí instalados en una carpa, aquí al lado del ingreso de la sede, porque hasta que no tengamos una valoración técnica, pues no podemos ingresar a la sede a realizar nuestra labor. Entonces todo nos toca desde acá afuera.
1: Chabelo, poco a poco se va organizando lo que será un nuevo despertar para Pereira, ¿no?
3: Claro, Muriel, sí. Eso hablábamos ayer, que esto va a generar un cambio bastante drástico en la Pereira que muchas personas conocieron, porque el centro de la ciudad de Pereira y otras zonas, decíamos, tenemos la oportunidad de tener una Pereira moderna, una Pereira totalmente diferente arquitectónicamente, una ciudad más futurista, porque las zonas clásicas o coloniales o la Pereira antigua fue la que sufrió muchísimos daños. Entonces ese centro va a ser un centro renovado, y hay una articulación por parte de la autoridad, de las ayudas, de los beneficios que puedan darle a todas las personas que vieron afectadas. Si no es así, vamos a tener, como en algún momento fue Armenia, que fue una ciudad durante mucho tiempo de muchos lotes y parqueaderos.
1: Ay, Chabelo, fuerza, y que Dios los acompañe en esa tarea de darle ánimo a los oyentes en los barrios con Tropicana, la emisora diferente. Chao, chao.
3: A ustedes, a la gente de Bucaramanga, Dios los bendiga.
1: Muchas gracias. Aquí está el Indio, Pastor López, y un tema a Pereira. 630.

0: en Tropicana son las
1: 6:40 en Bésame y Tropicana.
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1: 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Vamos a contarles e invitarlos, Vivi, a los oyentes para que a partir de las 8 de la mañana, incluso antesito, si usted tiene que hacer una vueltica en el centro, sobre las 8 estamos oficialmente, pero antesitos ya estamos en el primer piso de la alcaldía.
6: Sí, señor, exactamente. Desde antesitos ya estamos recibiendo donaciones. Así como lo mencionaba el director, en el primer piso de la alcaldía usted se acerca y va a ver las carpas, va a ver todas las donaciones porque las tenemos también a la vista de las personas para que vean que se han recolectado distintas donaciones y los invitamos a que se acerquen para que participen, para que lleven su granito de arena, ya sea desde un kilito de alimento, un paquetico de rollos de papel higiénico. Llegó ayer una familia que llegaba solo con agua, todo eso vale, incluso el agua que es tan fundamental en estos casos. Entonces los invitamos a todos a que se acerquen, a que den su granito de arena, ya sea desde alimentos no perecederos, agua embotellada, medicamentos, artículos de higiene, pañales tanto para bebé como para adultos, pañitos, etcétera.
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6: Así es.
1: Una entrada solidaria, le cuesta 20 mil pesos la entrada si usted lleva un kilo de algún alimento perecedero. No perecedero, perecedero. Un kilo de arroz, un kilo de lentejas, un kilo de grano. Usted lo lleva o algo que no sea perecedero, unos pañales, por ejemplo, que usted quiere donar, y le vale la boleta suya 20 mil. ¿Con cuánto se entra con esa boleta? Una persona. Por persona, paga 20 mil, dona algo y nos ayuda en esta campaña de la recolección de la meta de 15 toneladas que tenemos para entregarlos allí a la gente que lo necesita en estos 4 departamentos que han resultado afectados. Vamos a hacer un informe de movilidad, 6:43, todo lo que sí tiene remedio está en Centria y su rueda integral de salud, con clínicas, centros de atención primaria y distribución de medicamentos. 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
1: Muy bien. A través de nuestro
6: Invitamos a los oyentes a que nos envíen su notica de voz, que nos cuenten cómo están las vías, cómo están las calles de Bucaramanga, por dónde sí se puede transitar, por dónde no, qué vías están congestionadas, cuáles no, a través de nuestro Tropi WhatsApp 317-880-1840.
1: Conecta ya primero los oyentes que nos quieran, por favor. Quieren hablar más de el Chocó, claro, con mucho gusto. Ya establecimos el contacto con las dos primeras ciudades. Nos queda pendiente el tema del Chocó y el tema de Cali, del Valle del Cauca. Lo hemos hecho durante estos días, ¿no?
8: Sí,
1: hemos
8: señor.
1: Pasado las voces, las entrevistas con la gobernadora, con el periodista Yair Mosquera que está allí, para aquellos que están llegando a la sintonía, como uno a la radio entra y sale, ¿cierto? No está ahí todo, sí, el tiempo, claro, atento, obviamente. Sepan que aquí hemos hecho todos estos días desde antier la comunicación directa con cada uno de los lugares, de nuestros compañeros y periodistas en el lugar. También lo que dice el alcalde, el gobernador, o en este caso, por ejemplo, gobernadora, en el caso del Chocó, gobernadora también del Valle del Cauca. Estamos muy atentos a lo que van diciendo los medios oficiales y contándoles detalles. Oiga, a propósito, mientras van llegando los informes de movilidad, para que nos cuenten precisamente cómo está la movilidad, dónde está habilitada, dónde no, cómo está el despertar de este Bucaramanga y el área metropolitana en este jueves, que hoy es un jueves misericordioso también. Estamos de radiotón. El último boletín donde crecen obviamente las personas que necesitan ayuda, las familias que pierden a sus familiares. ¿Cuál es la última información que tenemos, por favor, en el boletín, Mayra?
8: Hay una comunicación de parte de la presidencia de Colombia. El presidente Abelardo de la Espreya salió a dar un balance de cómo cerraban la jornada de este miércoles 12 de agosto en horas de la noche. Menciona que la última actualización de afectaciones por el terremoto eran 265 personas fallecidas, más de 53.000 personas afectadas, 3.494 heridos y 496 desaparecidos. Información que compartió el presidente de la República desde el Palacio de San Carlos. Asegura que tiene concentrados los esfuerzos de la búsqueda de desaparecidos. Tenemos las declaraciones del presidente Abelardo de la Espreya en el chat.
1: Sí, de una, perfecto. Sí, señor. Vamos a compartirla aquí mientras llegan los informes de movilidad en esta mañana de jueves en Bucaramanga y en Colombia, retornando poco a poco a la normalidad de lo que está sucediendo.
9: 496.
1: Perdón, aquí están las declaraciones.
9: Probablemente 265 fallecidos, 3.494 heridos y el número de desaparecidos ha subido de manera alarmante a 496. Nuestros esfuerzos principales están concentrados en los desaparecidos. Para eso estamos actuando con todas nuestras capacidades y también valiéndonos de la ayuda internacional que empieza a llegar a Colombia. Tenemos 11.347 viviendas destruidas, tenemos 53.526 viviendas averiadas, 140 edificios colapsados, 1.819 centros educativos averiados, 631 centros comunitarios afectados, 179 centros de salud con fallas estructurales, un puente peatonal caído, 20 puentes vehiculares afectados, 203 vías afectadas, 44 acueductos comprometidos y 5 aeropuertos afectados. Es sin duda una tragedia de gran dimensión, pero es precisamente en estos momentos tan aciagos y complejos cuando nos debemos unir bajo una sola misma bandera, que es la bandera de Colombia, y el esfuerzo del gobierno está concentrado en ello. Antes de hacer un anuncio muy importante, quisiera que la primera dama nos contara acerca de las ayudas humanitarias que a través de su oficina se han tramitado para llegar a los departamentos y municipios afectados.
1: Muy bien, vamos a tener esas declaraciones ahorita entonces en momentos también. A ver qué nos empiezan a contar de movilidad en esta mañana de jueves.
10: Hola, buenos días.
1: Buenos días.
10: Hola, lejita, Mayra. ¿Sí? Uriel, Cristian.
1: Cuéntelo.
10: Oye, aquí la 27 del norte sur, a la hora la 27, eso está un 8 de 10. ¿Se oye? La más bacana tropicana.
1: Perfecto, gracias. De movilidad también aquí en Tropicana. Recuerden nuestro WhatsApp.
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6: Vamos por aquí con notica de voz.
11: Muy buenos días, señor Muriel, Alejita, Mayra, Billy, González. Muy buenos días. Movilidad Mitrope Amarillito, Hacienda San Juan, Zapamanga, cuarta etapa, transversal del Oriente, 10-10 en el momento. Muchas bendiciones.
12: Muy bien, perfecto. A ver, adelante. Con movilidad, lo que ustedes tengan, repórtenlo ya mismo. Aquí está Alex, hola.
13: Buenos días, yo escucho Tropicana, la más bacana.
12: Gracias. Sí,
13: que Cuesta Bucaramanga está en Guaniñao. Desde acá de Mesurita.
1: Y de Cuesta Bucaramanga, dice él, que está grave en Guaniñao por el sector de Mensulí, ¿no? Muy bien, ¿qué más tenemos? 317-880-1840, ¿por dónde sí, por dónde no? La movilidad en Tropicana.
14: Buen día, yo escucho Tropicana, lo más bacana, Los Colorados, Café Madrid, Centro Abasto, 10 de 10, todo bien.
12: Perfecto, muy bien.
6: Continuamos por aquí con el picado.
10: Buenos días, Tropicana, hoy invitarlos aquí en el parque principal a hacer una donación para los damnificados del terremoto que hubo en Colombia, y entonces estamos invitándolos a todos hoy. Hoy y mañana estamos invitando aquí en el Parque Carpa de Solidaridad por Colombia, por los damnificados. Invitamos a todos los compañeros, amigos, campesinos y todos que apoyemos.
1: ¿En dónde?
10: A todos estos damnificados, toda esta gente que está sufriendo, que necesita nuestra ayuda. Gracias, Tropicana.
1: Pero que estar haciendo una recolección ellos, sí. ¿Pero en dónde?
6: No,
1: que nos vuelva a enviar el audiocito, por favor, completo. ¿En dónde? ¿En qué momento? Nosotros iniciamos nuestro tercer y último día sobre las 8 de la mañana en el primer piso de la Alcaldía de Bucaramanga, Mayra Bello.
8: Sí, señor, vamos a estar recogiendo y recibiendo todas las donaciones, las ayudas que ustedes decidan dar de su corazón. Pueden donar alimentos no perecederos. Estaban pidiendo mucho de las ciudades. Ustedes saben que tenemos contacto con las ciudades más afectadas y nos están pidiendo cosas principales, vea, agua, por supuesto, botellas de agua, cualquier botella de agua sirve. Nos están pidiendo enlatados. ¿Por qué enlatados? Dirá usted, si puede donar una libra de arroz. Los enlatados son comida ya hecha, ya preparada. Entonces ellos apenas reciban la ayuda pueden empezar a comer, no tienen que esperar que les llegue la luz, que les llegue el agua, que cocinen. Los enlatados les sirven como comida inmediata y lo están exigiendo mucho. Están pidiendo medicamentos y cosas de ayuda humanitaria. Vendas, alcohol, algodones, gasas, porque eso les ayuda muchísimo. Alimento para mascotas, que también estamos recibiendo. Estaban pidiendo, por favor, a las personas que van a donar, si tienen la posibilidad de donar suero. Pueden ser sueros con electrolitos, Gatorade, Electrolit, bebidas así energizantes que tienen electrolitos, o sueros en polvo, sueros orales, que eso les sirve a las personas damnificadas, a los voluntarios, a los de los grupos de búsqueda y a las personas que están encontrando, a los animalitos también les funcionan esos sueros orales. Están pidiendo estas cositas que son las principales, y si usted tiene la posibilidad de priorizarlas, se los agradecemos. Vamos a estar a partir de las 8 de la mañana, quizá un poquito antes, hasta las 5 de la tarde en el primer piso de la alcaldía para que lleve todas las personas sus ayudas.
1: Último día.
10: Tropicana, buenos días. En el parque principal de Lebrija estamos recogiendo las donaciones para los damnificados del terremoto. Muchísimas gracias, Tropicana.
1: Bueno, perfecto. ¿Aquí qué más?
14: Buen día, yo escucho Tropicana, lo más bacana, Los Colorados, gracias. Café Madrid, Centro Abasto, 10 de 10, todo bien.
1: Gracias, Dios le pague. Hola, otro
15: oyente. Bien, muchacho, muy buenos días.
1: Buenos días.
15: Del estadio por la 33 hasta Club Unión, 10-10. Es Mayrita, ahora nos vemos, yo voy a llevar mi aporte.
1: Eso es, muy bien. Estadio 33, Club Unión, bien, Suavetar. Muy bien, los oyentes, gracias por la movilidad en este jueves. Tropicana. A través del 317-880-1840 aquí en Bésame y Tropicana. En cualquier momento sacamos nuestra movilidad al aire. Recuerden que este hecho aquí es transversal. ¿Eso qué quiere decir? Que en cualquier momento hablamos de movilidad en medio de esta mañana. Obviamente sigue estando la prioridad, lo será hoy, lo será mañana, el tema del terremoto. Nos hemos dejado un poco de lado algunos temas locales y el cubrimiento de las noticias locales, pues obviamente porque aquí lo importante es recaudar estas ayudas, no es para menos. Le iba a hacer esta pregunta a Mayra, Y para los oyentes, sí, por ejemplo, estaba viendo yo ayer en Pereira y en Manizales, tenían ya programadas discotecas. ¿Cómo es que se llama esto? Decembrino. Ay, se me fue lo que se hace antes del tema de diciembre, los previos, las fiestas previas que se hacen para la
6: ¿simulacros?
1: Los simulacros, los simulacros decembrinos estaban para los primeros días de septiembre. Entonces ya los estaban anunciando.
8: Sí, claro.
1: Artistas de esa música muy tropical y muy de ese sonido de ellos, de allí, paisa.
8: Sí.
1: Los cantores de Chipuco, los de Yolombó, Hernán Darío, el Combo de las Estrellas. Cancelado todo eso. Ni más faltaba, ¿no? Fiestas de la cosecha que empezaban hoy jueves. Canceladas.
8: Sí.
1: ¿Por qué? Pues porque hay una prioridad. Y la prioridad también debe ser nuestra. Veíamos ayer a la gobernadora del departamento del Meta.
8: Sí,
1: hablando del torneo internacional del Joropo. En sí. Villavicencio, donde no pasó absolutamente nada, como que ni tembló. Pero ellos dicen, venga, ¿cómo nos ponemos de fiesta en medio de esta situación? El Centro Comercial La Florida tenía su bingo este sábado.
6: Sí.
8: Sí.
1: Lo aplazaron para el siguiente sábado, porque dicen, venga, estamos
8: sí,
1: en un tema...
8: la situación, obvio.
1: Estamos en una situación de duelo nacional. No podemos caer en que como aquí en Santander no pasó nada... Entonces sigamos como si no pasara, ¿no? Es que son colombianos, son, además son cuatro ciudades. Es algo que nunca había sucedido. Esta es una tragedia sin precedentes en Colombia, porque no estamos hablando de una ciudad como ocurrió con el terremoto del 99 de Armenia. Estamos hablando de ciudades destruidas como Pereira, como Dos Quebradas, con daños en Pereira, en Manizales. Mire la cantidad de edificaciones en Cali. No hemos tocado el tema del Chocó a profundidad precisamente por los problemas de comunicación.
8: Sí.
1: Entonces, esto no es para seguir como que nos despertamos y sigamos como que todo normal. Yo voy para el trabajo y entonces... No, aquí hemos desplazado, por ejemplo, nosotros el tema local y de muchos temas de movilidad y de noticias y demás. Obviamente porque hay que darle la prioridad a las víctimas y damnificados del terremoto. 6:58.
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1: Alex Roa, el artista de esta semana en Bésame es Gustavo Cerati.
19: Sí, señor.
1: Y Soda Stereo.
19: Así es.
1: Cuéntanos un datico de Soda Stereo. Usted que ha estado esta semana juicioso, leyendo, contándole a los oyentes de Bésame. Pero cuéntale a los oyentes de Tropicana, daticos, cositas de Soda Stereo, por favor, artista de la semana.
19: Bueno, Soda Stereo, esta banda donde fue líder, la voz líder fue Gustavo Cerati, justamente, este gran artista argentino. La banda ha retomado una nueva gira donde presenta a Gustavo Cerati como en un holograma y da la sensación o la ilusión visual de que está ahí en la tarima. Esa es la gira reciente que está haciendo Soda Stereo.
1: Mira, qué bonito.
19: En este momento.
1: Qué diferente. Aporte claro, ahí tecnológico, bacano.
19: Ahí con la presencia en un holograma del gran Gustavo Cerati. Y bueno, los asistentes a este tipo de conciertos han salido felices porque dicen que han sentido como si Gustavo Cerati estuviese ahí en vida.
1: Yo entonces, quiero hacer eso para los jefes. Entonces le paso al jefe el holograma mío, le digo, vea, para que sienta que yo estoy ahí. La silla, un proyector y estoy ahí sentado. Y virtualmente desde la casa uno ir contestando. ¿Se imagina, Mayra?
19: Sí. Hay que aprovechar la tecnología.
1: ¿Usted cree que le va a tocar ese, Mayra? Usted sentado con sus compañeros, un holograma ahí sentado en las cinco sillas.
8: ¿Se imagina?
1: Y ustedes de otro
8: lugar
1: respondiendo desde donde está.
8: Todos haciendo programa.
1: Como en una especie de 3D.
8: Uy.
1: No, porque usted puede estar en chanclas, como ya lo hay.
8: Yo siento que usted lo haría.
1: Ya lo han visto con la
8: ira. Usted nos haría estar acá en cabina y usted en holograma desde la casa y el holograma suyo ahí sentado.
1: No, eso ya lo he hecho. No, aquí sería real.
6: ¿Chanclas? con chanclas y medias al tiempo.
1: No, eso sería real. Sí, porque iba saliendo y no me alcanzo como en el temblor, ni a quitar las benditas medias. Si solo a Alvin se le ocurre, sí, hágale, conteste ya. El otro, pues, ¿qué creyó? Pero la verdad es que uno sí podría estar los cinco ahí sentaditos, 5 hologramas. Desde su casa, como hacen en la I ahora, que usted ve una mujer ahí muy bonita, muy sugestiva, muy hermosa, y resulta que es un man. Tal cual puede ser, ¿no?
8: Puede ser. Sí.
1: Usted vestido sí, ahí y la gente viéndonos a través de cámaras y pensando que somos nosotros, mentiras, puros hologramas. Puede pasar.
19: Para allá vamos.
1: Sí, señor. Por favor, para terminar esta hora de enlace con Bésame, ¿qué pasó en la historia un día como hoy, 13 de agosto?
19: Bueno, efemérides de un día como hoy, les quiero contar que un día como hoy asesinaron a el humorista colombiano, ¿recuerdan a Jaime Garzón?
1: Claro que sí.
19: Jaime Garzón, un 13 de agosto asesinaron a Jaime Garzón, uno de los más reconocidos humoristas y además periodista que ha tenido Colombia. Eso fue hace 27 años ocurrió este hecho, un día como hoy. Un día como hoy también se celebra el Día del Humorista Colombiano, 13 de agosto. En se conmemora, homenaje. Sí, exactamente. Sí,
1: más que una celebración, ahí sí sería conmemoración para recordar a este hombre que con su periodismo y su humor, ¿no?
19: Sí, se conmemora a los humoristas y comediantes de Colombia, pues precisamente por este suceso o este hecho que ocurrió. Un día como hoy es el Día Internacional de los Zurdos. ¿Hay algún zurdo aquí, no?
1: ¿Zurdos?
8: Yo.
19: ¿Sí?
8: Sí, yo.
19: Mire, hoy es el Día Internacional de los Zurdos.
1: No de los sordos, sino de los
19: zurdos. Zurdos.
8: Nacimiento.
1: Utiliza la izquierda.
19: Exactamente. Sí, pues esta celebración busca concientizar sobre las dificultades que tienen los zurdos derivadas de vivir en un mundo diseñado para diestros.
1: Como se trata de eso, entonces ellos donan un día de trabajo. No se les regala, sino que se les da, Mario. Ustedes dan otro día para que la gente concientice más.
8: Yo por eso estoy donando le horas dobla de mi tiempo para ayudarlos a ustedes en la jornada.
1: Sí. Ay, no, ¿qué haremos?
19: Bueno, continuando con las efemérides, un día como hoy nació Fidel Alejandro Castro Ruiz, 13 de agosto de 1926 en La Habana, Cuba, y falleció el 25 de noviembre del 2016. Fue un político revolucionario, narcisista y abogado cubano, el famosísimo Fidel Castro. Nació un día como hoy.
1: Bueno, el día líder revolucionario cubano.
19: Exactamente. Sí, y un día como hoy se celebra el Día del Armadillo y el Día del Clarinetista.
1: Oiga, pues, ¿quieren
19: conocer a clarinete? Alguien que toque el clarinete?
1: Clarinete, usted lo llama y le dice, haga un favor, tóqueme el clarinete. Que podría ser tomado de mala manera, si no. Reten en el restaurante La Vela, dice aquí Jorge. A ver, Fabián, ¿y qué dice por aquí también de movilidad?
20: Mañana escucho la más bacana, Tropicana 95.7.
1: Gracias.
20: Oigan.
1: Señor.
20: Entonces, como jaguarcito, mi jaguar está de vacaciones, sí. Entonces podrían poner un holograma de jaguarcito a las 2 de la mañana en Cómo Amaneció Bucaramanga, durmiendo. Claro.
1: Sí.
20: ¿Cabeceando?
1: Sí.
20: Muchas gracias.
1: No hay necesidad, se le toma la foto, el video y se deja ahí. Sí, se no está ofreciendo un conductor con licencia, se ofrece un conductor con licencia C2. A él lo pueden llamar a este número, 323-267-6987. 323-267-6987. ¿Algo de movilidad?
21: Anillo Vial, 10 de 10. Papi, quiero piña, 10 de 10, bajando. El mismo trancón de la zona refrescante. Esa señora, la mamá de Fidel, hubiera parido más bien un bulto de alambre que ese mancito.
1: Pero si así, Pálvaro.
22: Pero picada, va bacana. Buenos días, 95.7. Yo soy zurdo. A la izquierda, ¿no? Zurdo de nuestro brazo, de nuestra mano, de nuestros pies.
1: Sí, tranquilo,
22: señor. En el tiempo antes, los padres de nosotros nos dieron duro por esa situación.
1: Sí.
22: Que éramos, era malo ser zurdo.
1: Oiga, sí, ¿no? ¿Cómo cambiamos como sociedad, cierto?
19: Sí.
1: Bueno, el 606, a ver por aquí, hola.
23: Identificado.
24: Buenos días. Pero hablen del Chocó, hablen de Buenaventura, no hablan como el presidente que metió a Medellín, que es que entre las ciudades damnificadas, a Medellín lo metió cuando Medellín no tiene que meterlo. Entonces,
1: ya venimos
24: vamos a hablar de Manizales, Cali.
1: No, bueno,
24: hablemos de Pereira, de Los Quebradas, hablemos de Buenaventura, de Quito, Chocó y ya.
1: Sí, señor, ya pasamos por el tema del Chocó, vamos para allá. Perdón, ya pasamos por el Eje Cafetero, vamos para el Chocó y Valle del Cauca. Regresando poco a poco a la normalidad, llegaron las ayudas ayer de la Fuerza Aérea Mexicana y del gobierno, sí, de los Estados Unidos.
8: Sí.
1: A Pereira, precisamente.
8: Hay,
1: qué bonito, ¿no?
8: Avionetas de la Fuerza Aérea Mexicana que llegaron con 854 despensas, que son alrededor de 19,5 toneladas de ayuda alimentaria. Perú envió 12,5 toneladas. El Salvador envió en total 101 toneladas. Cali ya confirmó que llegaron las primeras 50. Y estamos a la espera de los apoyos aéreos de China, Estados Unidos y otros países aledaños.
1: Sobre las 8 de la mañana ayer teníamos contacto con Jair Mosquera de Perea, el periodista que nos contaba. Para los oyentes que no lo escucharon, voy a tratar de hacerles un resumen, preguntándole, venga, exactamente cuánto hay del Chocó, que es la capital, a San José del Palmar, donde ocurrió el terremoto. Nos hablaba de un recorrido de 240 kilómetros. Él decía, pero hay que bajar tantas horas hasta allá, este pueblo, de ese pueblo a otro pueblo, de ese pueblo usted se baja, pero ya en lancha, luego le toca, ya no en lancha de motor, sino en canoa, por otros 20, 30 kilómetros, o sea, es toda una travesía, él narraba de unas 20 horas, para llegar al pueblo, por ejemplo, donde resultaron las afectaciones. Y por eso es que se habla de Itzmina y de Novita. No, no, bueno, es que también hay Novita en Boyacá, ¿no? Si es el Novita, Itzmina y Novita, que están ahí pegaditos a San José del Palmar, en el Chocó, son poblaciones que están muy afectadas, pero que son ahí cerquita, pero son muy alejadas del Chocó. Las comunicaciones, el servicio de energía, muy mal en el Chocó, por eso él se desplazó mejor allí a Condoto, Itzmina, Novita, para desde allí poder generar información para el resto del país.
8: Incluso
1: decía él, es más fácil llegar de Pereira a estas poblaciones que llegar del Chocó a esas poblaciones, dentro del mismo departamento. Es más fácil coger un helicóptero y desplazarse allí, sí, que para poder llegar a esas poblaciones, decía nuestro periodista, para la gobernadora es más fácil, o le toca pues, en helicóptero, para que nos demos una idea.
8: Sí, e incluso habían mencionado la dificultad desde la gobernación del Chocó por esa misma lejanía entre las comunidades. Tuvieron que prestarle una avioneta porque el Chocó no contaba con una ayuda aérea. Entonces, con la avioneta iban, por ejemplo, a San José del Palmar, que sabemos, claro, que fue el epicentro del terremoto y que, por supuesto, no teníamos información por lo incomunicados que están. Tenían que viajar allá, hablar con los damnificados, reunir a las personas, mencionar, hacer un recorrido y devolverse para informarle al país cuál era la situación, que incluso le pasó así a la periodista Rosy Lemos, uh-huh, que estaba entre las personas, entre los rescatistas. Ella contaba que tenían que ir y volver, básicamente.
1: Sí, es que es bastante difícil el tema de la comunicación. Creo que de ahí, no sé si es una excusa, pero es la realidad de que no se ha generado tanta información.
8: No, y es que sí,
1: pero sí se ha generado información. Miren, nosotros logramos contactar al periodista que dice, listo, aquí en el Chocó no puedo, yo pues estoy desde Itzmina,
8: sí,
1: voy a hacerles la información y los informes desde allí. Es hora de sentirse en Pax, en Bésame y Tropicana, son las 7:08.

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0: La música de Ana Gabriel. 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

0: Son las 7:22 minutos en la mañana. Hoy ya es jueves, nuevamente cerca al fin de semana, y estoy viendo el calendario, J, y viene con puente festivo. J, feliz mañana, bienvenido al programa de hoy.
1: Hola, Alex, feliz mañana, y también para cada uno de los oyentes que nos sintonizan a esta hora a través de los 104.7. Hoy muy cerquita del fin de semana y además con puente festivo, como usted lo menciona,
0: el
1: Alex.
0: El lunes, sí, señor.
1: Es decir, vamos a descansar este puente festivo, y saludando muy especialmente a cada uno de los oyentes que nos sintonizan en diferentes cafeterías, para los que ya llegaron a la empresa, para los que van de camino, que hoy sea un jueves bendecido y por supuesto escuchando Bésame.
0: Bueno, más adelante, en minutos, ya tenemos la pregunta del día. De una vez vamos a lanzar la pregunta de hoy para que ustedes participen a través de nuestro WhatsApp Bésame en el 318-828-0544.
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0: Bueno, lanzamos el tema de hoy, Jota, para que los oyentes ya mismo empiecen a participar.
1: Bueno, Ale, vamos a hablar sin filtro en la mañana de jueves. Uh-huh. Algo totalmente diferente. Y bueno, muchas veces cuando uno termina una relación,
0: sí,
1: al tiempo, a los días o al día, vuelve esa persona. De pronto que la embarró, que cometió un error.
0: Arrepentido.
1: Que fue infiel.
0: Ajá.
1: Que hizo algo que de pronto permitió que la relación se dañara.
0: Ajá.
1: Y llega y dice, todavía te amo. Cambié y quiero volver.
0: Uy, ¿cómo así?
1: A mí me han llegado esos mensajes.
0: Ay, la verdad. No, yo digo que ya después de... Es difícil, ¿no? Es difícil. Bueno, aunque...
1: Depende, porque si hay, no sé, si todavía como...
0: Bueno, si fue una infidelidad grave, o sea, volver a retomar.
1: Como se dice,
0: si de pronto fue un problema así suavecito, pues uno dice hasta así.
1: Pero incluso hay gente que le han sido infiel y pues da otra oportunidad.
0: Y vuelven.
1: Y vuelven.
0: Y vuelven a ponerle cachos.
1: ¿Será?
0: Pues no sé. Hay casos de casos.
1: ¿Le ha pasado?
0: Dicen que el que es cachón nunca deja de ser cachón.
1: No sé. La gente cambia.
0: No sé si será cierto.
1: Sí, la gente cambia. La pregunta del día es, si tu ex apareciera hoy jueves, ajá, y te dijera, todavía te amo, cambié y quiero volver, ¿le darías otra oportunidad o pesa más el amor propio?
0: Bueno, ahí está la pregunta. Ustedes opinan. Notas de voz 318-828-0544. Va a repetir la J.
1: Sí, si tu ex apareciera hoy jueves, uh-huh, y te dijera, todavía te amo, cambié y quiero volver, ¿le darías otra oportunidad o pesa más el amor propio?
0: Bueno, cuéntenos, ¿qué haría? O si ya le pasó el caso, ¿qué hizo, no? Si de pronto sí, le dijo sí o le dijo historia. No, cuéntenos. 318-828-0544. Ese es nuestro tema de hoy jueves aquí en Bésame en la Mañana. 7:25 minutos, ya venimos con opiniones de los oyentes para que participen ya mismo. Habilitamos nuestro WhatsApp mientras escuchamos esta buena canción.

0: La voz de Sergio Dalma, Bailar Pegados, 7:37 minutos.
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0: Bueno, hablamos con los oyentes sobre el tema del día, J. La pregunta de hoy para que participen ya mismo, 318-828-0544.
2: Si tu ex apareciera hoy jueves y te dijera, todavía te amo, cambié y quiero volver, ¿le darías otra oportunidad o pesa más el amor propio?
0: ¿Qué dicen los oyentes? Dice por acá Lina, dice, hola Alex y J. La verdad le diría lo de Pimpinela. Pega la vuelta. Dice.
2: ¿Cómo así?
0: O sea, que se devuelva. Olvídame y pega la vuelta. Es la frase completa.
2: Sí, porque es que hay que pegar.
0: Pega la vuelta. O sea, media vuelta, mar.
2: Olvídame y pega la vuelta, sí.
0: ¿Qué dicen por acá, Mari? Hola.
3: Buenos días. No, para mí pesa más el amor propio, porque el que es no deja de ser.
0: El que es no deja de ser, dicen por ahí, ¿ah? ¿Qué dice por acá, Tilcia?
4: Muy buenos días, Alex, muy buenos días, Jota. Mire, para mí, no, ya no acepto, así lo quiera. Tengo que hacerlo pagar. Si me dice una infidelidad, peor, no lo miro.
0: Ni
4: pero
0: lo
4: si no, una cosa le, pues no, ya no. Una relación después de que se rompe, para mí se rompió, listo.
0: No hay vuelta
4: pues
0: atrás.
4: De pronto así de lejitos, vaciloncito de lejitos, pero no. Ya de lleno, no. De lleno, no. Bueno, que tengan un buen día, Alex, J, que Dios los bendiga hoy, mañana, siempre y cada paso que den por la vida. Bendiciones.
0: Amén. Muchas gracias, Tilcia. Dice, no. Ni riesgos. Por acá, hola, Luisa.
5: Jotica y Alex, muy buenos días. El que ha sido no deja de ser, ¿no? Mentiras, hay muchos que sí cambian. Pero por lo menos el amor que yo le tengo a esta persona.
0: ¿Qué pasó?
5: Yo sí lo perdonaría una y mil veces más. Le creería la mentira otra vez.
0: ¿Cómo así? Uy,
5: uno
0: no,
5: es
0: no,
5: sinvergüenza
0: no.
5: Porque es que uno es un animal de costumbre. No. Uno muy sinvergüenza. Pero por lo menos, o sea, ¿a qué voy? De que él, una mala palabra nunca lo he utilizado, alzarme la mano menos. Y lo otro, él, digámoslo, esto, si es perro, lo ha sabido hacer porque pues, yo lo digo es porque a mí me cuentan, ¿no? Pero yo no lo he visto. Pero entonces, hay veces se demora unos días que no viene, otros días que sí, entonces. Pero uno es un animal de cosas, uno nos acostumbra muchas veces, ¿no? Pero ¿por qué lo volvería a recibir? Vuelvo y le repito, porque nunca he sentido un maltrato de palabra ni que me alce la mano. Entonces, eso es como válido.
0: Ay, ¿qué tal? Dijo, yo le vuelvo a creer la mentira.
2: No. O sea, el hombre vuelve cada vez que quiere.
0: Y sabe ella que es mentira, pero ella se hace la loca. Sí. Dice, no, yo me hago la loca mejor. Ay, Margarita. Oiga, Margarita está como agripada, ¿no? Por eso no había podido participar, Jota.
2: Ayer le dijo un oyente que se tomara un amarillo.
0: ¿Sería que se lo tomó? Escuchemos cómo amaneció, a ver si se tomó el amarillito o no.
6: Hola, Jotica y Alex. Buenos días. Discúlpeme la voz tan fea. Ya me estoy recuperando. Yo no hago como el perro que vomita, vuelve y recoge. Es el hombre, la mujer que es así, lo cambian, la infidelidad, eso no cambian. Uno le da oportunidad y eso no cambian. Bésame, Margarita, de pie a cuesta.
0: Ay, Margarita, como que no se tomó el amarillo, Jota. Yo la siento muy, muy...
2: No, pero hoy medio puede hablar. Es que ayer sí estaba muy congestionada el pecho, Margarita, la verdad.
0: Bueno,
2: no podía
0: Margarita,
2: hablar.
0: Cuídese mucho, aguapanelita con jengibre y limón. Ah, eso es una belleza. Por acá, ¿qué nos dicen? Hola.
7: Buenos días, Jotica y Alex. No, para mí no volvería con él. Porque el zorro pierde el pelo más no las mañas.
0: Oiga, esa no la había escuchado yo. El zorro pierde el pelo más no las mañas. Mire, ¿eh? Yo esa no me la sabía. 7:42, ya viene Conversemos con Dios. Y más adelante continuamos con nuestro tema, la pregunta del día.

0: 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En Bésame son las
1: 7:46 minutos.
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1: Muy bien, llega el momento de conversar con Dios en la mañana de hoy, jueves, y ahí donde quiera que estés, querido oyente de Bésame, te invito para que abras ese corazón bonito, romántico que tienes, porque Dios tiene una palabra, tiene una promesa para ti, para que la escuches y la pongas en práctica durante toda tu vida. Hoy vamos a hablar sobre los miedos y he titulado la reflexión o el devocional Deja el miedo. Dios ya está delante de ti. Y es que hay miedos que no hacen ruido, quizás nadie los ve, pero viven dentro de nosotros. Miedo a equivocarnos, miedo a perder, miedo a comenzar de nuevo, a que las cosas no salgan quizás como esperamos. Y muchas veces, sin darnos cuenta, dejamos que el miedo decida por cada uno de nosotros. Dejamos de intentar, dejamos de amar, dejamos de soñar. Y posponemos aquello que realmente queremos hacer. Pero Dios no nos llamó a vivir paralizados todo el tiempo a través del miedo. La Biblia dice en uno de los versículos que a mí me encanta, en 2 Timoteo 1:7, porque no nos ha dado Dios espíritu de cobardía, sino de poder, de amor y dominio propio. Entonces yo analizando, reflexionando, meditando, este versículo, a veces uno tiene muchos temores, muchos miedos y deja de hacer cosas que realmente usted ha añorado, o precisamente cuando salen las oportunidades usted tiene miedo y ese miedo nos paraliza, no nos permite crecer, conquistar esos anhelos que hemos tenido durante muchos años. Pero si Dios a través de este versículo nos habla y dice, porque no nos ha dado Dios un espíritu de cobardía, porque muchas veces somos cobardes ante el miedo. Dios nos ha dado un espíritu de poder, de amor y de dominio propio. Querido oyente de Bésame, quizás hoy Dios no te está diciendo que no tengas miedo porque somos seres humanos, pero sí tal vez te está diciendo, hazlo a pesar del miedo. Porque no vas solo, yo estoy contigo. Por eso te da un espíritu de poder, de amor y de dominio propio. Y es que uno mirando muchas de las historias de la Biblia, Pedro tuvo miedo y comenzó a hundirse. ¿Recuerdan ustedes cuando estaba en la barca y empezó la tormenta? Pero cuando apartó este hombre sus ojos de Jesús, dejó de caminar sobre las aguas. A veces eso también nos pasa. Miramos demasiado el problema, el futuro, lo que podría salir mal y dejamos de mirar a aquel que tiene el control de nuestras vidas y que tiene el control de todo lo que pasa a nuestro alrededor. Por eso hoy jueves no permitas que un miedo que todavía no ha sucedido te robe la paz de un día que Dios sí te regaló. De pronto hoy tienes una oportunidad perfecta para cumplir ese sueño, ese propósito, eso que tanto has querido, pero tienes miedo en este momento y te sientes paralizado y has pensado, no, pero es que si me va de esta manera, no, pero es que si yo hago esto y no sale de la mejor manera, no. Dejemos los miedos de lado, querido oyente de Bésame. Nos vamos a pasar toda la vida con miedo de cumplir los sueños, de ser felices. Y es que no necesitas tener todo resuelto para dar el primer paso, solo necesitas confiar en Dios. Quizás ese proyecto que has aplazado, esa conversación que necesitas tener, ese perdón que te cuesta dar, ese nuevo comienzo que te asusta, quizás no necesita más tiempo. quizás necesita más fe y espero que sea el día de hoy a dar ese paso, a dejar los miedos atrás. Yo no le digo que no, porque yo también he tenido miedos en varios momentos de mi vida, pero también he tenido la ardentía, la valentía para salir adelante. Como se dicen por ahí, no para ponerle el pecho a las balas, para descubrir todo lo maravilloso y todo lo bello que tiene Dios para cada una de nuestras vidas. Hay que dejar el miedo atrás. ¿Qué tal si le dices, Señor, hoy vengo delante de ti con mi corazón abierto? Dios, tú conoces mis miedos, incluso aquellos que nunca he sido capaz de contarle a nadie. Tú conoces mis inseguridades, mis dudas, mis heridas y todas esas veces en las que he querido avanzar, pero el miedo me ha hecho retroceder. Dios, hoy quiero entregarte todo eso. Ayúdame a dejar de imaginar tragedias que todavía no han sucedido. Dios, ayúdame a no vivir preocupado por el mañana ni atrapado en lo que ya pasó. Dame la valentía hoy jueves para dar ese paso que tanto me cuesta, para comenzar de nuevo, para soltar, Dios, lo que ya no puedo controlar y para confiar en que tú tienes el control de todo. Que cuando yo tenga miedo, Dios, tú me recuerdes que estás conmigo. Cuando yo sienta que no puedo más, sosténme, Dios. Cuando no vea una salida en mi vida, abre mis ojos para reconocer que tú ya estás trabajando incluso en el silencio. Quita el miedo a equivocarme, a perder, a comenzar, a fracasar, Dios. Y hasta el miedo a volver a ser feliz. Te lo pido de todo corazón. Hoy conversamos con Dios y decimos amén y amén. Hoy es la oportunidad perfecta para dejar los miedos atrás. Dios tiene grandes propósitos para ti, pero depende también de que dejes de lado esos miedos. Si te gustó esta reflexión, te invito para que nos compartas un amén ahí a través del WhatsApp de Bésame.

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0: La voz de Ero Ramazzotti a esta hora, 8 de la mañana, 6 minutos. 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
1: Bésame en la Mañana, de lunes a viernes, aquí estamos acompañándolos y hoy tenemos un tema para los oyentes que van llegando a esta hora a la sintonía. Bienvenidos los que llegan al almacén, la fábrica, el taller, centro comercial, consultorios, los que trabajan desde casa, los que van en el carro, en la buseta. Saludo muy especial. Y bueno, Jota, llegamos con el tema del día.
2: Momento para nuevamente compartir el tema del día con todos ustedes, los oyentes de Bésame. Y la pregunta es, si tu ex apareciera hoy jueves y te dijera, todavía te amo, cambié y quiero volver, ¿le darías otra oportunidad? ¿O pesa más el amor propio?
1: Bueno, ¿qué dicen los oyentes? Hola, María, buenos días.
3: Hola, Jotica, buenos días. Uy, no, Jotica, yo no lo haría ni por chiras. Eso, el que se vaya y que no vuelva por ahí a asomarse más. Nada, nada, eso, el que dice que cambia, nunca cambiará. Bésame.
1: Mire, hay mucha desconfianza, ¿no? Después de que se acaba una relación, es difícil volver a recuperar esa confianza. Es muy difícil, la verdad. ¿Qué dice por acá Jenny? Hola.
4: Hola, Jotica, buenos días. ¿Cómo está? Mi territorio es Bésame. No, Jotica, yo no perdonaría una infidelidad. O sea, la verdad no. O sea, porque es que uno es una persona seria. Y si uno les da de todo a ellos, ¿por qué tienen que hacérselas? Si uno les da cariño, amor, respeto y más de fiel, porque tienen que ser así. O sea, no hay lógica al perdón, a la infidelidad. Mi territorio es Bésame, aquí en Balcones de Provenza, primera etapa, Jotica, cuando vienes a tomarse chocolate.
1: Uy, chocolatico, mire. Oiga, hay que aclarar algo, no es infidelidad, o sea, se pudo haber terminado por cualquier motivo.
2: Sí, de pronto por alguna discusión, sí, no le gustó algo de la otra persona, entonces dijo, yo salgo y me voy.
1: Exacto, y con el tiempo vuelve. Pero no es necesariamente que se haya ido por infidelidad, para que lo tengan claro los oyentes.
2: Y hay que aclarar también algo, que las relaciones y los matrimonios no se acaban o no se terminan solo por infidelidad.
1: También hay otras causas, sí señor. Hay otras causas que hacen que una relación se termine.
2: A mí una vez me terminaron, Alex, porque le di a esa persona un beso en el oído.
1: ¿En el oído?
2: Sí, me terminó. Uy, por eso.
1: O sea, hizo ese sonido fuerte en el oído.
2: Exactamente.
1: No, es que es incómodo, pero no para terminar tampoco.
2: Bueno, a mí sí me terminaron.
1: O sea, es incómodo el sonido en el oído, pero para una para llegar a acabar una relación, ¿no? Pero
2: así me pasó.
1: Muy exagerado ya. ¿Qué dicen los oyentes?
5: Hola, Bésame. Buenos días. ¿Cómo amanecieron hoy?
1: Muy bien.
5: Yo los escucho todos los días.
1: Qué bueno.
5: Lo que pasa es que a veces no hay tiempo así como para contestar las preguntas y eso.
1: Claro, están trabajando.
5: Bueno, hoy el tema está lo más de bonito, sí, también. Que no sea... Hay una canción también que la tiene Natucha.
1: ¿Qué dice?
5: Pues no es igual a la de Pimpinela, pero unas veces dice que sí y otras veces dice que no. Ay, no, esto. ¿Qué? Eso ya cuando le dicen a uno que no. O sea, al contrario, que eso, uno no vuelve a decir que sí. Porque eso, ¿por qué a uno primero le dicen que no y luego le dicen que sí?
1: Uy, si se acabó, se acabó.
5: Que ya me arrepentí, que si me permite volver, que el amor no se acabó. Eso. El amor cuando existe verdaderamente no se acaba de la noche a la mañana.

0: Vencen a Carmencita.
1: Carmencita.
0: ¿Qué dicen por acá? Hola, más oyentes, bésame.
2: Buenos días, muchachos, ¿cómo están? Pues yo quería, ese día le diría, ok, hablemos, nos encontramos, vamos a comernos, nos tomamos algo, pasa lo que tenga que pasar. Y a los 12 ya le digo, no, mira, la verdad, no, siento que no va a funcionar. Lo mejor es que sigamos así, sigamos por nuestros caminos, porque pues, la verdad, son cosas que debemos seguir pensando. Y ya, buen día, muchachos.
0: Oiga lo que dices, que lo que tenga que pasar. Bueno, hola.
3: No, yo le diría que no más, hasta ahí voy. Eso no, eso el que perdona una, la sigue haciendo varias veces.
0: El que perdona una vez, sigue perdonando, dicen por acá. Dice una oyente, duré 15 años creyendo en esa promesa que volviéramos, que ya había cambiado, y seguía en lo mismo. Dice, llevamos 2 años separados y aún me llama diciéndome que volvamos. Oiga, es no, sinvergüenza, mucho, ¿no?
1: No.
0: Dice,
1: no, no, no.
0: Y que cambió, pero que ya tengo. Ah, pero ya tengo amor propio. Dice, la, pues después de 15 años, que aguantó ya, ¿qué más, no, Jota?
1: Sí, después de dos años separada, ya, ¿para qué más?
0: No, es que, oiga, y todavía la llama.
1: Todavía le dice que la ama.
0: Y que cambió, ¿no? Sobre todo. O sea, 15 años y no cambió y ahora le dice que sí cambió. Dice, buenos días, mi experiencia, nunca cambian, solo toman vacaciones. Dice, claro que pesa más mi amor propio y que se vaya a engañar a otra.
1: Dice, pero es que a veces no es por engaño, ¿no?
0: No, puede ser la rutina, puede ser la falta de tiempo, pueden ser otros los motivos por los que se fue o que
1: les
0: se acabó.
1: Gusta, les gusta algo de esa persona.
0: También.
1: Le ha dicho, oiga, cambie eso que no me parece que está bien. Entonces la otra persona dice, no, es que yo soy así, así me voy a morir.
0: Ajá.
1: Entonces dice, entonces terminemos, vamos.
0: Por discusiones, sí. Discusiones que son normales, ¿no? En una relación de pareja. Una relación de pareja sin discusión yo creo que no existe. Sí. Todas las relaciones de pareja, por algún motivo pequeño que sea, discute.
1: Hay que saber llevarla, pero hay cosas que pues ya se salen de las manos también.
0: Así es. Bueno, la pregunta de hoy, Jota, para los oyentes que van llegando a la sintonía a esta hora.
1: Ay, pregunta de hoy, Dios. No necesariamente cuando se acaba una relación es por infidelidad.
0: Exactamente.
1: Pero veo por acá que hay muchos.
0: Muchos que le han puesto los cachitos.
1: Que le han puesto los cachos. La pregunta es, si tu ex apareciera hoy jueves y te dijera, todavía te amo, cambié y quiero volver, ¿le darías otra oportunidad o pesa más el amor propio?
0: Ya venimos con más opiniones porque llega el artista de la semana. Es argentino, se llama Gustavo Cerati y en esta ocasión es una de las canciones que grabó en solitario como Cerati.
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0: amor de los 90 con Bacilos, 8 de la mañana, 27 minutos. 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
1: Bueno, y este espacio es para los oyentes que estén comprando, vendiendo, arrendando, buscando empleo. Ya mismo al 318-828-0544.
2: Ahí se pueden comunicar ya mismo compartiendo su clasificado. O si usted es de los que en este momento busca empleo, ahí lo vamos a leer y a escuchar en nuestro WhatsApp de Bésame. Mucha atención, se necesita conductor para taxi. Persona que sea responsable con experiencia mínimo 3 años. Interesados se pueden comunicar al 316-385-4372. 316-385-4372.
1: Mire, están buscando planchadora para fábrica. Necesitan con experiencia plancha a vapor. Se puede presentar en la calle 22, número 2306, barrio Alarcón, en Bucaramanga. Calle 22-2306, barrio Alarcón, Bucaramanga.
2: Se necesita diseñadora de modas con experiencia, patronaje, ropa femenina y atención al público. Interesadas se pueden comunicar al 315-239-7500. 315-239-7500.
1: Restaurante solicita mesero o mesera fines de semana. Interesados pueden dirigirse a la dirección Calle 15, número 2576. Esto es en el barrio San Francisco, en Bucaramanga. Calle 15, 2576, barrio San Francisco, Bucaramanga.
2: Mucha atención, se necesita empleada jefe de cocina con experiencia en restaurante en Florida Blanca. Interesados se pueden comunicar al 316-395-3400. 316-395-3400.
1: Dice, se requiere auxiliar administrativo y de atención al cliente para panadería. Informes al 310-201-3629. 310-201-3629.
2: Mucha atención, importante restaurante. Solicita cocineros interesados. Pueden enviar la hoja de vida a través del siguiente WhatsApp en el 321-220-4213. 321-220-4213.
1: Mire, están buscando operaria práctica para clínica de ropa. Informes al número 305-892-4380. 305-892-4380.
2: Atención, porque empleo sí hay en Bésame en la mañana. Se necesita auxiliar contable con experiencia. Interesados se pueden comunicar al 324-408-8076, 324-408-8076.
1: Por acá nos dicen, vendo Renault Kwid, hermoso, placa de girón, personalizado, 2021, verlo es comprarlo, dice el oyente. Se puede comunicar al 316-798-4349. 316-798-4349.
2: Mucha atención, se requiere vendedora y volantera con y sin experiencia. Interesadas se pueden comunicar al 324-408-8076. 324-408-8076.
1: Son los clasificados a esta hora, 8 de la mañana, 36 minutos. Estamos en Bésame en la mañana.

0: Es el nuevo éxito de los dos carnales, se llama De Todas y de Nadie, 8:49 minutos. Y hoy continuamos con una bonita jornada, una campaña, una donatón, junto con la alcaldía de Bucaramanga, Jota y Tropicana. Están haciendo una bonita jornada allí en el primer piso, precisamente de la alcaldía de Bucaramanga.
1: Sí, señor, por eso queremos seguir invitando a todos los bumangueses a unirse para apoyar a nuestros hermanos de Pereira, Manizales, Cali y demás territorios afectados. Y es que nuestra solidaridad llega a las familias afectadas por este terremoto, Alex, que cada vez no es muy alentador los datos que se revelan de personas fallecidas.
0: Así es, sigue creciendo el número de fallecidos, heridos, damnificados, y también siguen apareciendo nuevas imágenes, ¿no, Jota?
1: Sí.
0: Con el pasar del tiempo, de que nos muestra que la magnitud de lo que ocurrió el pasado lunes.
1: Por eso hoy queremos invitarlos nuevamente a todos ustedes para que se acerquen ahí al primer piso de la alcaldía de Bucaramanga. Ahí también están nuestros hermanos de Tropicana, Alex.
0: Sí, señor.
1: Ahí están, creo que está Vivi, está Mayra.
0: Mayra y Cristian.
1: Apoyándoles también, recibiendo todas aquellas donaciones. Algo muy importante es que si usted quiere donar, ojo, alimentos que no sean perecederos como agua, arroz, aceite, pasta, lentejas, frijol, garbanzos y alimentos listos para el consumo. Elementos también de primera necesidad como jabón, champú, cepillos, toallitas húmedas, mantas, colchonetas, para que hoy nos pongamos la mano en el corazón y podamos bendecir a muchas familias que en este momento lo necesitan.
0: Esta es la invitación para que ustedes se acerquen y hagan su donación allí, primer piso de la alcaldía de Bucaramanga. 8:51 minutos, aquí estamos precisamente invitando a todos los oyentes de Besa.
1: Alias, algo muy importante por acá nos están diciendo que si reciben ropa,
0: no.
1: Ojo.
0: O nuevo, no, en este momento no.
1: O sea, es importante saber que no se reciben medicamentos, ropa tampoco, ni productos vencidos, ni alimentos perecederos. No, pero es que está nueva la ropa. No, en este momento lo prioritario, Alex,
0: exactamente,
1: son los alimentos no perecederos y alimentos de primera necesidad.
0: Muy seguramente, Jota, más adelante, ¿no?
1: Sí.
0: Porque habrá una reconstrucción, pero en este momento la prioridad es los elementos que les estamos mencionando. Si ustedes tienen ropa nueva en la casa, ténganla ahí, que muy seguramente más adelante la puedan ustedes donar.
1: Sí, señor. Así que la invitación, los esperamos. Vamos a estar hasta las 6 de la tarde, ahí en el primer piso de la alcaldía de Bucaramanga.
0: 8:52, Yuri dice, dame un beso. Yo le digo, no.

0: Oiga, Jota, no me va a creer lo que le voy a contar.
1: Oiga, sí, Alex, a ver, cuenta, a ver, me dejo ahí con la incertidumbre.
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0: 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Son las 8:56 minutos, 8:56.
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4: 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En Bésame son las
0: 8:57.
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Y recordando a Soraya, iniciamos en esta nueva hora de canciones, 9:01, de repente se llama este éxito, suena aquí en Bésame en la Mañana.

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1: Oiga, ¿sabe que esta canción está buena para dedicársela a esa persona cuando vuelve, Jota?
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1: Mire, está perfecta la canción para el tema del día. Sección volumen 53 de Shakira y Bizarrap. Mire, perfecta. Dice no. Ahí está.
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1: Ajá, ahí está. Ahí está la canción si querían buscarla para dedicarla. Bueno, la pregunta de hoy, Jota, recordemos para los oyentes que van llegando a esta hora a la sintonía de Bésame. ¿Qué dicen los oyentes? ¿Cuál es la pregunta de hoy?
2: Si tu expareja apareciera hoy jueves y te dijera, todavía te amo, cambié y quiero volver, hasta llaman, ¿no, Alex?
1: ¿Qué le diría?
2: Ya cambié, quiero volver. ¿Le darías otra oportunidad o pesa más el amor propio?
1: ¿Ah? Tengo que le diga como Shakira, ya no estoy para un tipo como tú. Hola, hola.
3: Hola, muy buenos días, Bésame. Bueno, todo depende. Si es por primera vez que la persona decide volver, usted sabe que de pronto las cosas terminaron injustamente, de pronto faltó hablar, comunicación. Sí, se le daría la oportunidad. Bueno, yo le daría la oportunidad de mirar de pronto, hablando, si se puede llegar a un punto medio. Pero si ya es reiterativo, si la persona, así como la canción, te vas y vuelves, te vas y vuelves. Uh-huh. Antes de estar con alguien, primero que todo, usted tiene que conocerse, tiene que amarse usted mismo por encima de todas las cosas, así suena egoísta. Pero es que nadie va a pensar por usted y nadie va a hacer las cosas por usted, uh-huh. Solamente usted.
1: Total.
3: Y si usted sabe qué es lo que usted es y lo que usted quiere, es lo más importante. Y si usted se acerca o le llega a alguna persona y usted escoge una persona y esa persona no le está dando, no le va a dar lo que usted quiere y lo que usted necesita, no pierda el tiempo y no le haga perder el tiempo a la otra persona. Y sea sea persistente con su decisión. Y tarde me di cuenta de eso. Las personas, los seres humanos, damos de lo que tenemos en nuestro corazón y en nuestra mente. A veces nos ponemos a esperar a que algo pase, a que pase lo que queremos, y tarde nos damos cuenta de que nunca va a llegar porque la otra persona no sabe cómo hacerlo. Y no está mal, porque cada persona da de lo que tiene en su corazón. Diferente sería que de pronto uno lo comunique y la persona diga, ok, te quiero y lo voy a hacer porque me nace, ¿sí? Pero ya cuando la persona definitivamente dice no o no lo hace, ya usted sabe que ahí no es. No hay que encajar, no hay que cambiar para encajar. Simplemente cuando no es, ahí no es.
1: Ahí no es, dice. Daisy, buenos días.
4: Hola, hola, amigos de Bésame. Saluditos desde aquí, desde Piedecuesta, territorio Bésame. Bueno, para opinar sobre el tema del día. Bueno, pues yo creo en la oportunidad de que las personas cambian, sí, para bien, pero no, definitivamente no le daría otra oportunidad, porque sí, claro, pesa más el amor propio, muchísimo más, y he aprendido que eso es un valor fundamental en una mujer. Entonces no le daría otra oportunidad. De pronto, sí, le diría, listo, ya estás perdonado y ya. Pero ya de volver a tener algo con él o volver a sentir, no, ya no. Definitivamente no. Porque
1: se muere todo.
4: Así, digámoslo, se aprovechan siempre de los sentimientos y empiezan a jugar con uno. Entonces, preferiblemente no, dejar las cosas en buenos términos y ya. Chao, listo. Eso fue todo. Entonces, esa es mi humilde opinión en el tema de hoy.
1: Bueno, muchas gracias a Daisy. Yasmín, buenos días.
5: Hola, buenos días. Mira, como dice el morenito, el niño que sale en el TikTok.
1: ¿Qué dice?
5: Yo no volvería ya. ¿A qué? ¿A buscar a quién? Jamás.
1: Ay, ese meme jamás se hizo muy viral, ¿no? ¿A qué? ¿A son de qué? ¿A buscar a quién? Hola.
6: Las relaciones.
7: Alex J, muy buenos días. Para opinar sobre la pregunta del día de hoy. La verdad, pues yo no le daría otra oportunidad. Y porque me elijo yo y me elegí yo. Primero está mi paz y mi tranquilidad, y eso no se negocia, ¿sí? Y pues, hermano, segundas partes nunca fueron buenas. Mi amarillito es territorio, bésame.
1: Muchas gracias.
2: Las segundas partes
1: no son buenas, dicen algunas personas, porque hay segundas partes que sí son buenas, pero bueno, depende de qué. Hola.
8: Valga la aclaración entonces.
1: ¿Qué pasó?
8: Yo sí creo que si la persona le dice a uno, démonos un tiempo, no eres tú, soy yo, no. Igual manera le digo, chao, chao.
1: Chao, chao, hasta la vista, baby. Dice por acá, buen día, el que se fue, no hay más oportunidades, fuera, fuera, dice Adriana, fuera. Por acá, hola, hola, Carmencita.
9: Hola, buenos días, familia, bésame. Hola Jotica, hola Alex, ¿cómo están? Dios los bendiga.
1: Muy bien.
9: Yo quiero opinar sobre el tema del día.
1: Adelante.
9: Yo tengo 10 años de separada, pero yo soy de las personas que pienso que si Dios nos da tantas oportunidades y que todos cometemos errores de alguna u otra manera, sí perdonaría, pero obviamente tendría que estar como 100% segura que la mano de Dios va a estar ahí, porque Dios restaura a las personas y nos hace nuevas. Porque dice que cuando conocemos de Él y volvemos los ojos a Dios y le permitimos que Él haga un proceso en nuestras vidas, Él nos cambia y nos restaura y nos hace personas nuevas. Entonces de pronto ya sería una relación basada en los principios de Dios y ya de pronto sería una relación nueva y restaurada. Yo creo que sí lo haría.
1: Bueno, muchas gracias. Luz Estela, buenos días.
10: Hola Jotica. Bendiciones, Jotica. Pues cuando una relación se acaba ya. Yo no volvería más con esa persona. Ya cuando se acabó definitivamente, se acabó. Porque uno tiene que también quererse y valorarse. Nosotros somos las hijas preciosas de Dios. Entonces yo no volvería. Yo no volvería más. Bésame.
1: Bueno, Janet dice, buenos días. A mí me terminaron por morderle la punta de la nariz.
2: Sí, es
1: bueno,
2: que
1: dependiendo del, si se la mordió duro, pues tenaz, ¿no? Imagínese. ¿Ah?
2: ¿Quién dijo eso?
1: Dice Janet Paola. Ay, Janet Paola.
2: Janet Paola.
1: Lelis, buenos días.
11: Hola, Jotica, Ale, buenos días. Si mi ex volviera y me dijera que volviera, no. Ajá. Volvería.
1: ¿No? ¿Por qué?
11: Porque si no fue serio y no fue responsable cuando estábamos juntos,
1: ahora
11: mucho menos va a ser ya después. No, entonces, no, eso sería una relación ya con desconfianza, no serviría. Yo
1: no
11: escucho
1: funcionaría.
11: Pésame.
1: Gracias, sí. Lelis. Bernarda, buenos días.
12: Buenos días, bésame. Pues, si no fue de cachos ni infidelidad,

0: ahí están los dichos también.
1: Muchos dichos.
0: El que es no deja de ser. Por ahí escuché el de esta mañana, me causó ¿cómo fue? ¿Cómo era que decía? Que el pelo,
1: el pelo.
0: Algo así del zorro y del pelo. Bueno, no me acuerdo, pero no lo había escuchado. 9:18 minutos. El artista de la semana, Gustavo Cerati, voz de Soda Stereo, a quien han vuelto a revivir esta banda para una gira que se llama Ecos. Soda Stereo Ecos, que precisamente llega a Colombia en diciembre. Estarán en Medellín y en Bogotá la banda Soda Stereo con el mismísimo Gustavo Cerati, con la tecnología. Traen a Gustavo Cerati al escenario y bueno, dicen muchos que han visto ya este concierto que es una gran experiencia.
1: ¿Cómo así?
0: 10 de diciembre Bogotá y el 12 Medellín. En holograma, Jota, o algo, o algo más avanzado que el holograma.
1: Lo que hicieron parecido en el homenaje del concierto a Jason Jiménez.
0: Sí.
1: Me imagino que algo muy parecido.
0: Lo que hacen es, exacto, integrar al mismísimo Cerati por medio de la tecnología.
1: No es igual, ¿no?
0: No, no es lo mismo, pero es una experiencia bonita, ¿no? Zeta Bosio y Charlie Alberti traen al escenario de esta manera la figura y el sonido original de la voz de Gustavo Cerati, el artista de la semana.
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0: Esos son la banda Morat y Silvestre Dangón. Lo poco que me queda, 9:26 minutos. 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
1: Bueno, continuamos 9:32 en Bésame en la Mañana con noticias importantes a esta hora y tienen que ver precisamente con el terremoto, Jota, que ocurrió el pasado lunes. Poco a poco se va reconstruyendo este sector, poco a poco se van recibiendo ayudas y poco a poco también vemos otro color, ¿no? Se va, en medio de tanto dolor y tantas cosas que han pasado, van mejorando las noticias.
2: Y poco a poco mucha gente de diferentes partes del mundo, de diferentes profesiones también se siguen sumando, ¿no?
1: Qué bueno.
2: A la reconstrucción tras este terremoto en Colombia, pues ingenieros de Santander se suman. La Sociedad de Santandereana Ingenieros abrió un registro para sus afiliados que quieran brindar acompañamiento técnico en las zonas afectadas. Esto me parece interesante, en donde pues se hizo un llamado a los profesionales afiliados para que se sumen a las labores de acompañamiento técnico y reconstrucción de las zonas afectadas por el terremoto ocurrido el pasado 10 de agosto de este año en nuestro país. Pues a través de la convocatoria, la organización invitó a sus socios a registrar su perfil profesional, especialidad y disponibilidad con el propósito de contar con el talento humano necesario. Todo esto para apoyar las acciones que se adelantan durante la etapa de recuperación de las comunidades afectadas. Pues la inscripción debe realizarse mediante el formulario habilitado por el SSI y el plazo máximo es de hoy jueves 13 de agosto a las 4 de la tarde. Es decir, hasta hoy tienen plazo, Alex, todos aquellos ingenieros profesionales que quieran pues contribuir, aportar en este granito de arena con su talento y conocimiento y su experiencia también. En la reconstrucción de todo lo que dejó este terremoto en Colombia.
1: Bueno, qué bueno que se sigan sumando más personas para, uno, para aliviar este momento tan difícil que están pasando muchas personas en estas regiones del país, y dos, ya pensando en la reconstrucción de estas zonas afectadas. 9:34 minutos, somos Bésame Bucaramanga, Bésame te enamora.

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1: Esta hermosa voz nació en las Islas Canarias. Se llama Rosana, artista española. Si tú no estás aquí, 9:38 minutos. Oiga, Jota, no me va a creer lo que le voy a contar.
2: Ay, no, ya me dejó con la curiosidad. A ver, cuente pues.
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0: Es la fusión de las voces de Enrique Iglesias y Juan Luis Guerra, Cuando me enamoro, 9:50 minutos. Jota, ya hoy son 3 días de la jornada de Donatón, la campaña de la alcaldía de Bucaramanga, y ahí estamos también con los hermanos de Tropicana en el primer piso de la alcaldía. Siguen llegando, oiga, qué maravilloso, Jota, ver cómo las personas están apoyando estas donatones en todo el país.
1: Hay gente que de pronto no puede asistir a Alex en este momento, pues es entendible por cuestiones de trabajo.
0: Sí.
1: Pero usted puede enviar a un domiciliario.
0: Claro, un domicilio, un amigo en una moto que se lo lleve.
1: O algún familiar que de pronto esté en la casa y usted, mire, compre estas cositas para que me haga el favor de llevarlas.
0: Ajá.
1: Ahí vamos a estar el día de hoy hasta las 6 de la tarde. Como punto de acopio en el primer piso de la alcaldía de Bucaramanga. Por acá nos siguen preguntando, ¿qué es lo que hay que llevar?
0: Sí.
1: Alimentos no perecederos. Ajá. ¿A qué vamos con esto, Alex? Es decir, arroz,
0: ajá,
1: chocolate,
0: sí,
1: avena, leche en polvo, alimentos listos para el consumo, así como también elementos de primera necesidad como papel higiénico, toallas higiénicas, toallas húmedas, colchonetas,
0: jabón,
1: mantas, champú, cepillos, crema todo dental, todo esto.
0: Uh-huh.
1: Ayer en horas de la tarde noche me preguntaba un oyente, oiga Jota, es que yo tengo una carnicería y me encantaría también vincularme a esta jornada de solidaridad. Chévere.
0: Muy buena la intención.
1: Chévere que usted tenga la intención y es válido porque usted lo hace de corazón, desde lo genuino. Pero es que es complicado porque es un alimento perecedero. O sea,
0: exactamente,
1: quiere decir que
0: se daña.
1: Puede dañar.
0: Uh-huh.
1: Entonces, no hay neveras de pronto para poner la carne o el pollo o el pescado.
0: Sí, no,
1: o de pronto la verdura, la fruta.
0: Entonces,
1: por eso es que se piden alimentos,
0: alimentos
1: no perecederos.
0: No. Uh-huh.
1: Para que no se dañen y tengan pues una larga duración en ese periodo.
0: Así es, entonces los enlatados, mire que es comida lista que también puede llegar a estas personas y la pueden consumir en el momento. Si por ejemplo hay lugares, Jota, donde está suspendido el gas, no hay agua, no tienen cómo cocinar, estos enlatados quedan perfectos para esos lugares,
1: claro,
0: porque esas personas lo que tienen que hacer es sencillamente abrir y consumir estos alimentos.
1: Sí,
0: enlatados también es importante que lleven.
1: Ayer yo miraba una noticia, Alex, que me encanta eso. Creo que fue en Pereira, pues una panadería terminó colapsada.
0: Ajá.
1: En el piso totalmente.
0: Sí, sí, sí.
1: Y el propietario, el dueño de la panadería, el hombre hizo unas galletas.
0: Ajá.
1: Y le estaba brindando a todas aquellas personas que estaban colaborando en ese momento. Qué bonito gesto. ¿Eh?
0: Hemos visto la solidaridad y lo grande que somos nosotros como colombianos, los fuertes, resilientes. Esto se ha notado en esta emergencia, Jota. Lo hemos visto en esta emergencia.
1: No sé, Alex, si le pasa lo mismo, pero no sé, se mueve como la silla y yo siento que está como temblando.
0: Ah, no, sí.
1: Queda ahí como...
0: quedamos con él, sí, total. Total.
1: Bueno, por lo menos ahorita moví la silla y sentí que estaba como temblando.
0: Sí, total, quedamos como con ese miedo, con ese susto de... después de ese temblor tan terrible, ese terremoto tan terrible que alcanzamos a sentir aquí en Bucaramanga, el temblor. 9:53, lleguen allí hasta las 6 de la tarde, Donatón, Alcaldía de Bucaramanga, con los hermanos de Tropicana, primer piso de la Alcaldía de Bucaramanga.
2: 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En Bésame son las
0: 9:54.
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2: En Bésame en la Mañana son las 10 en punto, 10 de la mañana en punto. Aquí iniciamos una nueva hora de canciones, Bésame, pop de ayer y pop de hoy con Luis Miguel. ¿Será que no me amas?

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1: Así avanzamos en esta mañana jueves y este fin de semana con lunes festivo a bordo. Para los que no sabían, el próximo lunes 17 de agosto, Asunción de la Virgen, es la fiesta de este día festivo, es el 17, lunes. Aquí estamos en Bésame acompañándolos y muchas gracias a todos los oyentes que nos permiten entrar en sus hogares, en sus trabajos, en su carro, en su buseta, ahí donde ustedes nos escuchan a diario. Y bueno, hoy continúa una campaña muy hermosa, muy bonita, Bucaramanga Unida por Colombia, en esta donatón, en el parque, o mejor, en el primer piso de la alcaldía de Bucaramanga, ahí frente al parque García Rovira, en el primer piso de la alcaldía. Hasta las 6 de la tarde van a estar allí recibiendo alimentos no perecederos y elementos de primera necesidad para que ustedes lleguen allí hasta las 6 de la tarde en el primer piso de la alcaldía de Bucaramanga. Alimentos no perecederos como agua, arroz, aceite, pasta, lentejas, frijol, garbanzos, arvejas, harina, panela, chocolate, avena, leche en polvo y alimentos listos para el consumo, que son los alimentos que vienen enlatados. Y elementos de primera necesidad, también pueden llevar ustedes jabón, champú, cepillos, crema dental, papel higiénico, toallas higiénicas, pañales para bebé y adulto, toallitas húmedas, toallas, colchonetas y mantas. Esto es lo que se está recibiendo en este punto de acopio en el primer piso de la alcaldía de Bucaramanga, para las personas que nos siguen preguntando a través de nuestro WhatsApp Bésame. Bueno, continúo con nuestro artista de la semana. Es el vocalista por mucho tiempo de la banda de rock argentina Soda Stereo. Les hablo de Gustavo Cerati. Es nuestro artista de esta semana y aquí lo recordamos con una canción en la banda Soda Stereo. Se llama Ella Usó Mi Cabeza Como Un Revólver. 10 de la mañana, 10 minutos. 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

0: Luis Fonsi, ¿quién te dijo eso? ¿Ah? ¿Quién te dijo eso? 10:28 minutos, bésame acompañándolos en esta mañana. Es jueves, muy cerca ya del fin de semana, y el lunes es festivo. Así que el lunes, como cada festivo, tendremos música especial y especiales aquí en Bésame Bucaramanga 104.7. Saluditos, repórtense ya mismo dónde están, qué andan haciendo a esta hora de la mañana, desde dónde nos escuchan, si están en Bucaramanga, Girón, Piedecuesta, Florida Blanca, o si están en otras ciudades, en Colombia, en Bogotá, nos escuchan mucho también, en Medellín, en la costa, a través de la internet, y esa es una de las formas que ustedes nos pueden escuchar cuando salgan de Bucaramanga, los oyentes que viven aquí, en www.besame.fm, en la página oficial de Bésame Radio Colombia. O también descarguen la aplicación y la tienen ahí en su celular, en su dispositivo móvil. Y cuando salgan de la ciudad, o aún estando aquí en la ciudad, ustedes se pueden conectar y escucharnos también a través de la app de Bésame, que la pueden encontrar gratis en Play Store o App Store. La aplicación Bésame Radio FM, Bésame Radio FM, escriban así, busquen la aplicación, la instalan y listo. Solo es que seleccionen Bucaramanga y ya nos tienen ahí 24 horas. Estamos ahí en la aplicación y en la página web. Hola, María Ramos. Hola, sí, hola.
1: Muy buenos días, acá desde Chacarita, Piedecuesta, escuchando Bésame. Hermosa programación que trabaja uno muy, pero muy feliz. Muchas bendiciones.
0: Qué bueno, María. Que sigan ahí trabajando y escuchando la música de Bésame Radio Bucaramanga. Dice, buen día, en sintonía desde Piedecuesta. Saludos a los muchachos que están laborando en el taller de la tonería y pintura. Ahí están en Piedecuesta, en AZ. Están ahí trabajando y escuchando Bésame. Dice por acá, hola Bésame, buenos días. Un favor para saludar a mi hijo Nelson Steed Guzmán, que se encuentra en la ciudad de Pereira. Dice, Dios es grande y le guardó. Amén, gracias a Dios. Sí. Dice, hoy es el día de su cumpleaños, que lo quiero mucho, hijo adorado, feliz cumpleaños. Está en Pereira, justamente una de las zonas más afectadas, ¿no?, por este terremoto. Por acá dice, hola Alex, buenos días. Está haciendo mucho calor, feliz día. Sí, es verdad, hace mucho calor todos estos días. Ha hecho mucho calor. Mire que hay personas, justamente este comentario me recuerda a algo que escuchaba por estos días. Muchas personas están diciendo, mi casa es calorosa, en mi apartamento hace mucho calor. No es su casa ni el apartamento, es en todo el país que está haciendo demasiado calor. Y bueno, y en muchos países que está una ola de calor impresionante. Pero muchas personas dicen, no, es mi casa, mi apartamento, es muy caloroso. No es su apartamento ni su casa. Es el clima que está haciendo en todo el país y en muchos países por estos tiempos. Dice por acá, por favor, bésame, salúdame a mi hermano Gustavo Silva Cuevas. Dice, pertenece a esos grandes conductores de La Mancha Amarilla. Que Dios le bendiga, feliz cumpleaños. Amado hermano, también está de cumpleaños Gustavo Silva Cuevas. Dice, está de cumpleaños, dice, gracias Bésame, los adoro por permitirnos enviar estos mensajes a nuestros seres queridos. Mil gracias desde Piedecuesta, Santander. Saludos hasta Piedecuesta, en Girón también nos escuchan mucho. Dice por acá Alex, qué bonita labor la que están haciendo con Tropicana y la alcaldía. Bueno, estamos ahí hasta las 6 de la tarde en el primer piso de la alcaldía. Para los que quieran ir y hacer su donación en esta donatón que tendremos hasta las 6 de la tarde. Ya a las 6 de la tarde sabremos cuánto se ha recogido en estos 3 días para enviar a estas ciudades donde están esperando todas las donaciones de todo el mundo, de todo el país y de fuera del país que también están llegando. Es muy importante donar, ayudar. Y no, la muestra de los colombianos ha sido impresionante en este momento con las ayudas. La verdad que qué bonito es unirnos para poder ayudar a quienes lo necesitan hoy. 10:32 minutos, son los oyentes de Bésame reportando sintonía a esta hora por acá. ¿Quién más está? Nancy dice, hola Alex, por favor me saluda a mi hermana Gloria y mi sobrina Samara, hoy en su día de cumpleaños. Que Dios las bendiga y que las queremos mucho. Ahí está, mire, más cumpleaños. Oiga, mañana estoy de cumpleaños, ¿no? Ahí les dejo ese dato importantísimo. Mañana, el mes de agosto, donde cumplimos años, muchas personas bonitas, agradables, sonrientes. Mañana estoy de cumpleaños. 10:33 minutos, Bésame, te enamora.

Recordando la hermosísima Selena, Amor Prohibido, 1041, o Selena también le dicen en Estados Unidos, a esta gran artista, Selena Quintanilla. Hay una película, ¿no?, de la vida de Selena, vida y hasta el momento en que ocurrió el asesinato de esta joven estrella del pop que pintaba una carrera exitosísima y, bueno, lamentablemente murió a manos de su manager, ¿no? Ahí está la película, para los que no la han visto, la historia de Selena. 10:42 minutos, Bésame Te Enamora. En este jueves quiero recomendarles nuestras redes sociales para que nos sigan, comenten, compartan, le den me gusta a las publicaciones que están allí en Bésame Bucaramanga. Así nos pueden buscar. Estamos en Instagram y también estamos en un grupo de Facebook, Bésame Bucaramanga. Y a mí también me pueden seguir como Alex ALKS. Después de la EKS, Alex Roa, locutor. Ahí estoy también en TikTok, Instagram, en Facebook, para que ustedes también me sigan. Alex, ALKS, Roa, locutor. Ahí me pueden seguir. 10:43 minutos, Bésame Te Enamora con Vacilos, música de Manu Chao y música de la banda mexicana Camila.

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0: Qué bella voz tiene Cani García. Se llama Aquí en Bésame 11:07 minutos.
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0: Y aquí continuamos en este día, en esta mañana que vaya llegando a su final, porque a las 12, en menos de una hora, estaremos iniciando Las Inolvidables de Bésame, ese programa que les encanta a muchos de nuestros oyentes, en donde recordamos muy buenas canciones y además muy buenos artistas. Y hablando de buenos artistas, les voy a hablar del artista de la semana, sí, de la semana. Se trata de el argentino Gustavo Cerati, que lo estamos recordando cada hora con una canción. Este gran artista que en el año 2006 retomó el estilo rockero en su cuarto disco, Ahí Vamos, que recibió elogios del público y de la crítica. Dicho trabajo contiene algunos de sus éxitos en solitario. O sea, este disco ya era como Cerati, como Cerati, no como Soda Stereo, sino como Cerati. Ahí está la canción Crimen, Adiós, está la canción Lago en el Cielo, está Me Quedo Aquí. En el 2007 se reunió con Soda Stereo nuevamente, o sea, después de haber grabado este disco como Cerati, en el 2006, en el 2007 se reunió nuevamente con Soda Stereo tras 10 años de separación en una gira que reunió a más de 1 millón de espectadores. Ahí les paso datos curiosos de este artista. Y bueno, traemos otra de las canciones de Gustavo Cerati, pero como Cerati, no como Soda Stereo, sino como Cerati. Se llama El Mareo. 11:09 minutos.
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0: Pablo Alborán desde España llega a enamorarnos con su voz, con su música y esta canción Te he echado de menos, una canción que ya hace parte de los éxitos del artista español. Saludito muy especial para todos los oyentes que nos están saludando aquí a través de nuestro WhatsApp. Saludo para Aura Emperatriz, para Miguel Antonio, que también está por acá. Dice Alex, muy buenos días aquí en Girón, El Carrizal, somos territorio Bésame 104.7. Excelente programación. Dice, quiero escuchar la canción de José José, Almohada. Gracias, atentamente, Miguel Sabio Poveda. Con mi esposa Nayibe Rincón, fieles, dice, oyentes de Bésame Radio, dice, el favor de felicitar a mi esposa que está cumpliendo años y también estamos de aniversario, 27 años de casados. Bueno, así que para Nayibe Rincón, un feliz cumpleaños hoy y feliz aniversario, 27 años de matrimonio ahí junto a Miguel Antonio Sabio a esta hora. Brigitte está en Bogotá, Brigitte nos escucha desde Bogotá a través de la página, un saludito muy especial. Giovanni, que dice por acá, las mejores personas del mundo, cumplimos en agosto, felicidades desde hoy. Ah, mire, Giovanni también cumple en agosto, muchas gracias Giovanni. 11:26 minutos, le recordamos, la Donatón continúa hasta las 6 de la tarde en la alcaldía de Bucaramanga y en el primer piso. Esta Donatón, Bucaramanga por Colombia Unidos, Bucaramanga por Colombia Unidos, con la alcaldía de Bucaramanga y Tropicana. Así que lleguen con sus ayudas allí, con sus donaciones, hasta las 6 de la tarde. Ya a las 6 de la tarde sabremos cuánto se recogió o se pudo reunir en estos 3 días de campaña, de jornada de Donatón, cuántas toneladas de ayudas se van para estas ciudades que están esperando estas ayudas. 11 de la mañana, 27 minutos. Bésame te enamora con Cómplices. Y una canción de 1990 se llama Es por ti. A mí me encanta el intro de esta canción.
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Ana María se llama la canción de Andrés Cabas, 11:42 minutos. Bésame te enamora en redes sociales también. Nos pueden buscar como Bésame Bucaramanga. Estamos en Instagram y nuestro grupo de Facebook. Karim León, primera cita, se llama esta canción.

Son las voces de Fonseca y Juanes. Se llama Antes que el tiempo se vaya, 11:52 minutos. Y me despido esta hora, o sea, esta hora de música termina con una canción de los Enanitos Verdes, porque después de las 12 llegan las inolvidables Bésame. Mi primer día sin ti se llama esta buena canción. Somos Bésame en Bucaramanga, la emisora que te enamora.

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Cúbrelo de la soberbia y el orgullo. 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
1: 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En Bésame son las
2: 2 de la tarde, 12 minutos.
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0: Aquí estamos en esta bonita tarde de jueves, muy cerquita al fin de semana. Feliz tarde, feliz tarde para cada uno de los oyentes que a esta hora nos sintonizan a través de los 104.7, a través de Bésame.fm Bucaramanga. Sonríale a la vida hoy, querido oyente, en esta tarde maravillosa. Toda la gloria y la honra, papá Dios, que nos permite estar acá nuevamente para acompañarles con estas bonitas canciones que tocan sentimientos, mueven emociones y sobre todo llenan el alma y el corazón de mucho amor. Como cada tarde, hora por hora, canción por canción, hemos buscado la manera para que llegue esas voces que tanto nos enamoran a cada una de las oficinas, a los puestos de trabajo, en las diferentes fábricas de calzado que sabemos que nos sintonizan, para los oyentes también que van ahí en su vehículo particular, en el taxi, en el bus, en la buseta. Así que pónganse cómodos. Aquí ya está tu
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0: Bajo la dirección y programación de John Eduard Muriel. Así que pónganse cómodos. Bienvenidos para los que ya están ahí en la oficina. Que tengan una bonita tarde en esta segunda jornada laboral.
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0: Yo mientras voy a estar por acá escuchándoles, me encantaría saber desde dónde nos sintonizan. ¿Desde dónde se conectan a esta hora en el 318-828-0544?
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0: Ese es nuestro WhatsApp de Bésame. Ahí usted me dice, mire, Jota, reportando sintonía desde el barrio Alfonso López, para los que están conectados en el barrio Dangón, en Monterredondo también. Saludos para la señora Alicia. Para Victoria también, mi corazón de melón en Provenza. Dice presente Jota, yo escucho Bésame. Saludos para Nancy Cuevas también, que dice por acá Jota en sintonía desde una oficina en Florida Blanca. Para los que nos sintonizan también, nos amplifican en diferentes restaurantes a esta hora, bienvenidos. Qué bonita tarde la de hoy, ¿ah? ¿Eh? Y más con lo mejor de la música, aquí en Bésame. Ya estaré con reporte de sintonía. ¿Desde dónde nos sintoniza? ¿Qué mensaje le gustaría de pronto dedicar a su esposo, a su esposa, a su novio? O de pronto, si usted está ahí en la empresa, él dice, Jota, me encantaría que podamos escuchar esta canción. Ay, voy a estar súper atento para complacerles. Feliz tarde. Bienvenidos.

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1: 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Muy bien, 2:20 p.m. El artista de la semana es Gustavo Adrián Cerati Clark. Este hombre que nació el día 11 de agosto del año 1959 en Buenos Aires, en Argentina. Antes de Soda Stereo, participó en varias bandas durante su juventud, incluyendo proyectos de rock y música experimental. Les presentamos a Gustavo Cerati con uno de sus éxitos. Esto se llama Puente.

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1: Muy bien, ya son las 2 de la tarde, 32 minutos en el territorio colombiano. Aquí estamos en Bésame.
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1: Como cada tarde acompañándoles. Cada uno de sus quehaceres, en las labores, en los oficios, en el trabajo, en la empresa. Estoy súper atento para escucharles. Saludos para Claudia Álvarez. A ver, por acá, ¿qué nos dicen? Hola, Bésame.
2: Bésame. Bésame, buenas tardes. Reportando sintonía del barrio Alfonso López. Para saludar a Lirio Acuña y José Luis Albarracín. Aquí en nuestro negocio. Bésame.
1: Bueno, saludos ahí. Saludos. El barrio Alfonso López, que está en sintonía. También por acá Liliana Tapia dice, saludos desde Girón, el barrio Morada San Juan. Estoy en mi negocio. Saludos, querida Liliana Tapias. A ver, por acá, ¿qué nos dice Vivi?
3: Muy buenas tardes, mi corazón de melón. Sí. Desde La Victoria, reportando sintonía con la mejor emisora que me enamora. Bésame. Ya estoy mejor de la gripa, gracias sí, a Dios. Bueno, Jotica, aquí tomándome un tintico antes de salir a seguir haciendo mis vueltas médicas. Bueno, abracitos, bendiciones.
1: Un abrazo.
3: Bésame.
1: Buen provecho, Vivi. No, pero Vivi le hace uno fieros ahí con un tinto y no invita a Vivi. Por acá, saludos, dice Goku. Bueno, lo tenemos guardado a esta persona como Goku. Dice, salió desde la vereda El Echales, parte baja, reportando sintonía. Me encantaría escuchar una canción de Laura Pausini. Saludos ahí a todos los oyentes, también para José Medina, que por acá nos escribe desde el barrio San Francisco. Dice, en el carro del reciclaje, le faltó nombrar este tipo de vehículo. Jota, estamos en sintonía con Bésame. A ver, por acá Robinson.
4: Hola, Jotica. Ya él, como siempre, territorio Bésame. Oiga, Jotica, salúdeme ahí a mi querida y adorada esposa, Angélica María Barón Camacho, que el día de hoy se encuentra de cumpleaños en el barrio Santa Ana, Jotica. Ella en sintonía de Bésame.
1: Bueno, saludos ahí, feliz cumpleaños para la esposa de mi amigo Robinson Carvajalino, que está ahí en sintonía. Saludos en el barrio Santa Ana, que Dios te bendiga grandemente, mi amor, que te regales salud y vida en abundancia. Así que saludo especial ahí para la esposa de Robinson Carvajalino. Mi amor, prepárate porque te van a dar una sorpresa de parte de mi amigo Robinson. Así que, mi amor, está ahí preparada. Mi amigo Robinson te va a dar una sorpresa de cumpleaños. Saludos para Cristina, dice desde Prados del Muti, feliz escuchando Bésame. Un abrazo, saludos para Cristina. También por acá dice, en Prados llueve duro y con mucho viento. ¿Cómo así? ¿Pero en Prados qué? ¿En Prados del Mutis? ¿En Prados del Muti, mi amor? Dice Lichi, ¿no? Prados del Sur. Bueno, Prados del Sur, ¿para dónde queda? No, ahí quedé perdido, mi amor. Para el norte, para el sur, oriente, occidente, ¿cerquita de qué? Hola, Bésame.
5: Hola, Jotica, buenas tardes, ¿cómo está mi territorio? Bésame, un saludito aquí en Balcones de Provenza. Bueno, Jotica hermosa, qué canciones tan lindas, qué Jotica, lo veo muy sonriente, muy contento. Gracias por esa emisora, muy linda, Jotica, Dios lo bendiga. Me gustaría escuchar esa canción que dice... esto de Ale Subago, cualquiera. Bueno, Jotica.
1: Saludos, querida Jenny Mileno. Gracias por estar ahí en sintonía, Jenny Milena.
6: Desde Piedecuesta, Villalina. Te saludo, mi querido J. Rodríguez.
1: Gracias, mi amor.
6: Un besote grande, te recuerdo siempre. Dios te bendiga grandemente.
1: Gracias.
6: Yo vivo enamorada de esa emisora. Bésame.
1: Pero mi amor, de mí no vive enamorada, mi amor, Joana Milena. No vives enamorada de mí, mi amor. No. ¿Cómo así, mi vida?
7: Jotica, les habla Carlos Humberto Roa, Prados del Sur, queda en el sur, queda entre Santana, Villalena y La Cumbre. ahí pegadito de esos tres barrios que dan Prado del Sur. Feliz tarde, Jotica y la familia Besa.
1: Muchas gracias, Carlos Humberto. A ver, por acá nos envía un video Lichi. Y así está lloviendo fuerte. Bueno, el video que me envía, sí. Pero en cambio yo acá veo que está cayendo un solazo terrible acá en pleno centro de Bucaramanga, man. O sea que cae un solazo. ¿Qué hace sol por acá? A ver qué nos dicen por acá. Hola.
8: Hola, Jotica. Jotica, ¿me puede poner la canción de Yo te extrañaré?
1: Uy.
8: A un familiar mío.
1: Uy, pero mi amor, es que esa canción es fuerte, esa canción es fuerte, ¿ah?
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1: Bueno, vamos a hacer una cosa. Que los oyentes me dejen ahí una nota de voz y ponemos esta canción. En el 318-828-0544. 318-828-0544. Dicen, Jota, sí, póngala toda. Para ver.

0: Ahí me dejan, me hacen saber ahí atrás de una nota 2 si la colocamos. Es fuerte.
1: Sí, Jotica, colócala junto con una de Gloria Estefan hoy, para saludar a mi hija desde Australia que se acabó de levantar, lo está escuchando. Bésame.
2: Buenas tardes, Jotica. Yo aquí feliz escuchando tu bonita voz y esa bonita programación. Quiero pedirte una canción que me gusta mucho.
0: Pero mi amor, si ponemos esta canción ahí, es fuerte, ¿no?
2: Obvio, Jotica, colóquela.
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0: Esta canción le toca a uno las fibras.
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0: La verdad le toca a uno las fibras, ¿ah?
4: Jotica, buena tarde. Llueve en Provenza, llueve en Fontana, llueve en Diamante 2. Sí, colóquela, Jotica, colóquela. Jotica. Gracias.
0: Yo creo que, bueno, si ponemos esta canción completa, me toca ir a traer como, no sé, una servilleta para limpiarme las lágrimas.
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0: Es fuerte.
5: Hola, Jotica, buenas tardes. Recordando sintonía de Piedecuesta. Sí, Jota, póngala.
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2: Sí, Jotica, por favor, ponga esa canción que pide la señora, porfa.
6: Jotica, buenas tardes. Claro que sí, pongan esa canción que nos llega al alma. Bueno, Jotica, si es preciso, me regala a mí esto de Juan Gabriel, siempre estás en mi mente.
0: No, pero estamos con eso.
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7: Sí, Jotica, porfa, una canción muy hermosa.
0: La canción es fuerte.
8: Sí, muy hermosa esa canción. Sí, póngala toda, Jotica. Venga, un saludito para Carmencita y Miriam en Heladería El Cristal. Ahí en La Victoria, fieles oyentes de Bésame.
0: Saludos ahí en las diferentes heladerías
3: que
0: están ahí en sintonía con Bésame. Ah, yo ya estoy llorando, la verdad.
9: De San Gil. Sí, colócala, por favor.
0: Ya estoy llorando. ¿Ah?
10: Buenas tardes, Bésame. Aquí reportando sintonía desde Cabecera. Y quería, para recordar viejos tiempos, escuchar Décimo Grado de Ana.
0: Bueno, pero estamos con esta, Diel.
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0: Es que póngala ahí, sí, así lloramos, Jota. No, es que la canción es fuerte. Bueno, les... Tengan ahí, que en un pañuelo, porque... ¿Cómo no llorar ante esta canción, ¿eh? A petición de ustedes, los oyentes, que pidieron esta canción.
3: Fueron.

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2: Muy bien, ya son las 3 de la tarde, 4 minutos. Llegamos con el artista de la semana a esta hora en los 104.7. La voz de Gustavo Cerati, que dice presente hoy jueves. Pero antes quiero enviarle un saludo muy especial a Nick y Paola. Están ahí súper conectados en Piedecuesta. Nick y Paola, buenos oyentes. Y además también para todo su equipo de trabajo, disfrutando de lo mejor de la música, del ayer y del hoy del pop. Me dice por acá Nick, Jota, siempre los escucho. Paolita también, mi corazón de melón. Un besito para Paolita. Mamacita hermosa, Paolita. Están ahí escuchando Bésame. Y también les encanta la música de Gustavo Cerati. Pues qué tal si escuchamos este éxito de Soda Stereo en la ciudad de la furia. Tú escuchas Bésame.

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2: Son las 3 de la tarde, 23 minutos.
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0: Muy bien, ya tan solo 20 minutos, nos separan de las 4 en punto en Colombia. A ver, por acá, ¿qué nos dice Jenny Milena?
1: Hola, Jotica, llueve en balcones de Provenza.
0: ¿Cómo?
1: Llueve en la entrada por venir. ¡Qué aguacero! Gracias, Dios. Jotica, llueve, Jotica.
0: Pero, mi amor, ¿cómo así? Acá está en pleno centro de Bucaramanga, ¿qué hacen? Algo de sol. ¿Ah?
2: Jota, está lloviendo por acá en cabecera. Se largó el agüita, Jota, por acá en cabecera. Gracias al señor mío, porque esto está haciendo mucho calor. Gracias, sí. Señor mío. Habla Leo, mi maridito es territorio, bésame, Jota.
0: Saludos, querido Leo.
3: ¡Ole! ¡Guarden la ropa, que se largó el agua! ¡Y cierren la ventana del baño, que moja el papel!
0: Oiga, así, ¿no? Cierren la ventana del baño porque se moja el papel. Saludos a mi amigo Humberto. Oiga, ¿dónde más está lloviendo, eh? Acá en pleno centro de Bucaramanga está haciendo un sol terrible, ¿ah? ¿Será que en Piedecuesta llueve, en Florida Blanca, en Girona? Hay que nos cuenten los oyentes al 318-828-0544, 318-828-0544. Saludos para mi amigo Elkin Castillo.
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0: Que se mandó un tema. Esta canción se llama Vuelve.
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5: Buenas tardes, Jota. Por Florida ya llovió durito, escampó rápido y ya volvió a salir ese sol, pero una cosa impresionante.
0: Pasonazo de nubes entonces, Hugo Alberto, ¿ah? ¿Sí o no?
6: Jotica, en Piedecuesta llueve, pero candela, qué sí. Calor tan hijuepuerca.
0: Elkin Castillo, un artista.
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0: ¿Cómo canta Elkin?
8: Buenas tardes. No, Piedecuesta, yo llevo 3 años viviendo acá. Ajá. Pero no sé, dicen que es cielo roto, pero aquí no hay ningún cielo roto. Aquí es un calor, está siendo increíble. Yo soy caminante y usted encuentra, lo único que encuentra de esos caminos como un cascajo.
0: ¿De?
8: Un fuerte calor está haciendo, pero increíble. No, de verdad que tenemos muchísimo calor por este sector. Un abrazo.
0: Un abrazo.
9: Aquí en Nuevo Girón está lloviendo, pero un solazo.
0: Ay, vean, entonces es como un pasonazo de nubes, ¿no? Elkin Castillo. Mi amigo Elkin Castillo que me dijo que ya tenía, estaba listo, preparado para lanzar un nuevo tema.
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0: Elkin Castillo.
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0: Esto se llama Vuelve.
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0: Bueno, todo empezó así, como amigos, como con derechos, de que él me decía, ay, vamos para la bodega a darnos los picos o salgamos a motelear. 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
4: Son las 4 en punto.
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1: 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El artista de la semana es Gustavo Cerati. Lo recordamos hoy jueves. Este hombre que en los años 90 se interesó mucho por la música electrónica y la tecnología musical. Algo que se nota especialmente en discos como Colores Santos y Amor Amarillo. También trabajó en cine y publicidad componiendo música para distintos proyectos audiovisuales. Pues llega el momento de escuchar una buena canción de Gustavo Cerati. Esto se llama Adiós.

Siempre será un deleite escuchar la voz de Ricardo Arjona para acompañarnos en esta tarde de jueves, muy cerquita al fin de semana, aquí en Bésame. Momento de un éxito, un clásico, la voz de Roberto Carlos. Esto se llama Cama y Mesa.

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1: Bien, 4:30 minutos en Colombia. Estamos en Bésame en la tarde. Mucha atención porque siguen las buenas iniciativas por parte de muchas personas de Santander ante tantas personas que lo perdieron todo a causa de este terremoto. Pues atención porque niños en Santander envían cartas como gesto de solidaridad a menores afectados por el terremoto. Pues esta iniciativa nació cuando sucedió el terremoto de Venezuela desde una escuela rural de Girón. Ahora estos mismos estudiantes buscan llevar mensajes de esperanza a los niños afectados por la tragedia en Colombia. Qué bonita iniciativa. Sin duda alguna, esto es de resaltar y aplaudir, pues, la solidaridad por el terremoto en Colombia del pasado lunes 10 de agosto. También está llegando a través de los niños. Pues Rocío Ramírez, coordinadora del Banco de Alimentos en Bucaramanga, le contó a nuestros compañeros de Caracol Radio sobre una iniciativa promovida por una institución educativa rural en Girón, Santander. Pues esta mujer, que es docente de la institución educativa, relató que pues estos niños de este colegio escriben cartas como una muestra de acompañamiento y solidaridad para enviar en este caso a una de las zonas afectadas del terremoto. Pues la idea rápidamente se extendió a otros colegios y permitió reunir más de 300 cartas que fueron enviadas a menores en ese país en su momento, en Venezuela. Ahora los estudiantes volvieron a tomar la iniciativa y prepararon nuevos mensajes, esta vez dirigidos a niños de Buenaventura. Pues las cartas serán enviadas como una muestra de acompañamiento y solidaridad, mientras continúa la recepción de mensajes destinados a menores de los municipios afectados en el Valle del Cauca, en Chocó y Risaralda. Qué bonita iniciativa con estas cartas, ¿no? Que también va para muchos de los niños que, ay Dios, lo perdieron absolutamente todo en estos momentos. 4:32, siguen las buenas iniciativas. Qué bonito cuando nos unimos como país, como seres humanos, cuando tenemos empatía frente al otro, por el otro. Que vivan todas aquellas iniciativas que ayuden a crecer al ser humano, a brindar compañía. Toda la vida. No se necesitan grandes cosas. Una carta, una palabra, una voz de aliento en estos momentos.

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2: Muy bien, ya son las 4 de la tarde, 59 minutos.

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1: 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El artista de la semana, Gustavo Cerati. Aquí estaremos compartiendo sus datos, un poco de su vida en Bésame 104.7 desde muy temprano. Este hombre que yo sé que muchos de ustedes, bueno, recordamos una de sus frases, gracias totales. Esa que surgió durante un concierto de Soda Stereo allá por el año 1997 y terminó convirtiéndose en una expresión asociada para siempre con él y la banda. Aquí está uno de sus éxitos. En Bésame de regreso.

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1: Ya estaremos también con la movilidad. Quiero invitar a cada uno de los conductores que a esta hora nos sintonizan. Me encantaría saber dónde hay trancones a esta hora, dónde hay congestión vehicular. Ahí se pueden comunicar ya mismo en el 318-828-0544. Ahí los voy a estar escuchando con la movilidad en Bésame de Regreso.

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1: Bien, ya son las 5 de la tarde, 28 minutos, momento de la movilidad. ¿Qué nos dice, qué nos cuentan los amigos conductores a esta hora? ¿Cómo estará la carrera 27, la calle 33, ahí por el sector de la calle 56? Ahí los invito para que nos cuenten en el 318-828-0544. 318-828-0544. Ese es nuestro WhatsApp de Bésame. Atención, porque hay una información importante, y es que con motivo de la media maratón Ciudad Bonita este domingo 16 de agosto se implementarán cierres viales entre las 5 de la mañana y las 8:30 a.m. Así que ya les voy a contar a todos ustedes dónde este domingo, qué vías estarán cerradas, para que lo tengan ahí súper presente, queridos oyentes de Bésame. ¿Qué nos dice por acá, Leo?
2: Jota, buenas tardes, habla Leonardo. Leo. Mi amarillito es territorio Bésame. Jota, voy aquí subiendo por toda la 33 de sur a norte. La vía se encuentra un 5 sobre 10. Y de norte a sur, un 7 sobre 10. Una buena tarde para Jota y para Alex, y que Dios los bendiga y que estén muy bien. A la mejor emisora de Santander, Colombia, del mundo, Bésame.
1: Muchas gracias, Leo. Por acá, ¿qué nos dice Armando?
3: Hola, Jota Rodríguez, con la muy buena tarde para usted, para todos los oyentes de Bésame, la radio apasionada 104.7. Bueno, hola, Jota Rodríguez, con la muy buena tarde para usted, para todos los oyentes de Bésame, la radio apasionada 104.7. Bueno.

Es la voz de Laura Pausini para acompañarle tarde de hoy jueves. Las cosas que vives, se llama esta canción. 5:46 minutos, algo nuevo de Los Dos Carnales. Esto se llama De Todas y De Nadie.

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1: Muy bien, ya tan solo 10 minutos nos separan de las 6 en punto en Colombia. Por acá, ¿qué nos dice Alberto Vázquez, que está en sintonía?
2: Buena tarde, Bésame. La movilidad aquí por Girón, 8 de 10. Hay bastante vehículo aquí en el centro del poblado. Bendiciones, buena tarde. Tiziano Ferro, el italiano con rojo relativo, por favor.
1: Saludos, Alberto Vázquez, también por acá. Dice, hola, J, reportando sintonía. Janet, que está en sintonía con Bésame. Saludos también para Marcela García, que dice, reportando sintonía, J, acá por el sector del Parque de los Niños. Ya empieza a haber congestión vehicular. También saludos para Luisa Reyes, que está conectada desde Piedecuesta, en sintonía con Bésame. Nos dice, J, la lluvia era un pasonazo de nubes. Un abrazo ahí a todos los oyentes que a esta hora nos sintonizan a través de Bésame 104.7 FM y también a través de Bésame.fm Bucaramanga. Saludos para mi amigo Coco.com, que está ahí en sintonía. Mi amigo Coco.com dice desde Villarrosa Country, en sintonía con Bésame.
3: Bésame, buenas tardes. El informe de movilidad, sentido norte-sur, lo que es Provenza, Cañaveral, Papi Quiero Piña, colapsado.
1: Colapsado.
3: 2 de 10.
1: Terrible, ¿no?
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1: No, Juan Carlos no nos contó ahí cuál es el motivo. De pronto algún accidente, están haciendo algunas reparaciones ahí en la vía, que nos cuente ahí amigo Juan Carlos. Complicada la situación, la movilidad ahí por el sector de Papi Quiero Piña. Mi amigo Coco.com, un abrazo ahí para él y para cada uno de sus familiares que siempre están en sintonía con Bésame. Aquí está la voz de Karol G. Esto se llama El Barco.

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3: Ya son las 6:00 en Bésame.
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La voz de Elkin Castillo, ya son las 6 de la tarde, 10 minutos. Estamos aquí en Bésame 104.7. Ya estaremos con la movilidad. Ahí los vamos a estar escuchando a través de nuestro WhatsApp Bésame 104.7. Ya estaremos con la movilidad. Ahí los vamos a estar escuchando a través de nuestro WhatsApp Bésame.

0: que se llevará a cabo este domingo. Y para ello, el director de Tránsito de Bucaramanga, Jair Manrique, señaló que la entidad dispuso un plan especial de movilidad para acompañar esta jornada deportiva y garantizar la seguridad de los participantes y demás actores viales. Este operativo, que contempla el cierre temporal y rutas alternas con el propósito de reducir la afectación a la movilidad durante el cierre de la competencia. Pues los cierres se implementarán entre las 5 de la mañana y las 8:30 de la mañana, principalmente en las carreras 27 y 33, calle 14, viaducto La Flora y vías aledañas a Neomundo y el centro comercial Cacique. Estos cierres se van a implementar en estas vías. Que lo tengamos ahí súper presente este domingo a partir de las 5 de la mañana y hasta las 8:30 de la mañana. La recomendación, pues, para los conductores, antes de salir, consulte las rutas disponibles, programe desde hoy sus recorridos con anticipación y, bueno, atienda a las indicaciones de los agentes de tránsito y del personal encargado del operativo. Muy bien, 6:26, luego de esta noticia de movilidad, para que lo tengamos ahí súper presente, esto se va a llevar a cabo el día domingo. ¿Qué nos dicen los conductores a esta hora, conductores? Hola, Franklin, feliz tarde.
1: Jotica, Jotica, con las buenas tardes, noches, Jotica. Hoy está 10-10, el pico y placa, acá con Joana Rico y con María, desde el sol las casitas, esperando un caldito con arepa maquia. Dios lo bendiga, yo escucho Bésame.
0: Ok, qué reporte desde la casa, Franklin, ¿eh? A ver, Armando.
2: Bueno, J. Rodríguez, nuevamente buenas tardes, buenas noches ya, saludos cordialísimos a esta hora de la tarde. Esto es movilidad por aquí por Bucaramanga y todo el área metropolitana. Me informo, movilidad por aquí por Florida Blanca, por la Fosunac, esto hay trancón por doquier, aquí por la Glorieta, por las rotondas del centro comercial Cañaveral, por el centro comercial Caracolí, por aquí por la Fosunac, subiendo por la paralela Lechezán, mucha congestión hasta hora de la tarde por la llegada de la hora pico y el regreso a casa. Las autopistas también se encuentran un poco congestionadas, pero fluyen normalmente el tráfico a esta hora de la tarde, de la noche, ya aquí por Florida Blanca y Cañaveral. Bueno, J. Rodríguez, hasta la próxima y felicidades.
0: Muchas gracias, Armando, ahí por contarnos de la movilidad. Hola.
3: Jota, muy buenas tardes. ¿Cómo le habla Leo? Mi amarillito es territorio, Bésame, Jota.
0: Leo.
3: Jota, voy aquí por la carrera 27 rumbo a Girón. El trancón está un 5/10 de norte a sur. Y de sur a norte está un 5/10 también, Jota, pero está lento el trancón. Buenas tardes, Jota, que me Dios los bendiga a usted y a Bésame, la mejor emisora de Colombia, de Santander y de Colombia, del mundo. Que esté muy bien, Jota. Buena tarde.
0: Muchas gracias, Leo, ahí por compartirnos la movilidad. Por acá, ¿qué nos dice Carlos Humberto?
4: Jotiki, familia Bésame, nuevamente Carlos Humberto Rete, me marito con el reporte de movilidad. Bueno, lo que es la González Valencia, de las 56 a la 27 en ambos sentidos, ahora 10-10. La carrera 31 por este sector de Los Olivos, también la movilidad está lleno normalmente. Bajamos a tomar aquí la calle 56, aquí en el punto de la 56 con 28, la movilidad hasta ese punto está un 7/10. Bajando acá por la 56, sí, está bastante congestionado, ya llevamos como más de 10 minutos aquí entre la 27 y la 22. La movilidad está 4/10 bajando, subiendo, si la movilidad fluye normalmente. Un feliz regreso a casa para todos, muchas bendiciones.
0: Bendiciones, Carlos Humberto, muchas gracias por estar ahí atento con la movilidad. Por acá apareció mi amigo Roosevelt.
5: Buenas noches, les habla Roosevelt Guerrero, mi gran amigo Jota. ¿Cómo estamos? ¿Bien o qué? ¿Qué me cuenta? Bueno, Jota, para reportarle movilidad aquí por la autopista, la movilidad está excelente, 8/10, de la Puerta del Sol hacia el sur. Está 8/10, está moviendo muy bien la movilidad. Sigo escuchando.

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1: El Roosevelt Guerrero, muchas gracias, mi amigo Roosevelt. El enamorado de Margarita. Margarita, que está enfermita. Oiga, Rubí, lléguele algo a Margarita, que está malguita, Margarita.
2: Bueno, Botica, qué alegría nuevamente volver a reportarme por Bésame, que es la mejor emisora, sin duda la mejor emisora del área metropolitana. Estamos en un receso mandando a hacerle mantenimiento al carrito, una pintadita, y bueno, lo dejamos 10-10, como se dice, para salir nuevamente a laborar, a prestar un buen servicio a nuestros usuarios. Otica, salimos de Papi Quiero Piña, cogemos todo este corredor vial hacia Bucaramanga y tenemos una movilidad por toda la autopista paralela hacia el puente Provenza de un 5/10, pero por el carril de Metrolínea 10-10 el paso aquí llegando a la Gobernación de Santander. Bueno, Otica, taxista de la cultura, el taxi de la cultura, el de la paletica, nuevamente por las calles protegiendo las personas, protegiendo y dándole a la gente que lo que más nos pone a nosotros importantes y nos hacen profesionales en el volante, respetar las normas de tránsito. Dios lo bendiga y feliz noche, Jotica, taxista de la cultura.
1: Muchas gracias a mi amigo Gabriel Jaimes Castellanos, que siempre está ahí en sintonía y también, bueno, aportando un granito de arena, ¿no?, a toda la comunidad en medio de la movilidad y en medio de las diferentes vías del área metropolitana de Bucaramanga. Por acá me siguen preguntando, oiga, Jota, ¿en dónde lo de que se van a presentar los cierres viales durante el fin de semana, el domingo? Mucha atención, voy a recordarle nuevamente a todos los oyentes de Bésame esta maratón que se va a llevar a cabo en la Ciudad Bonita a partir de las 5 de la mañana y hasta las 8:30 de la mañana. ¿Cuándo, Jota? El día domingo, o sea, este fin de semana se va a llevar a cabo esta maratón entre las 5 de la mañana y las 8:30, principalmente, escuche esto, entre las carreras 27 y la carrera 33, la calle 14, el viaducto La Flora y vías aledañas a Neo Mundo y el centro comercial Cacique, para que lo tengamos ahí súper presente. Por acá varios oyentes me escribieron que, pues, nuevamente ahí recordemos la información de las vías que estarán cerradas este domingo. Apareció la máscara, máscara.
3: Feliz y bendecida noche, tarde, noche, ya para todos los radioescuchas de la 104.7. Mis amados, tengan ustedes un excelente y bendecido, hermoso agosto. Les quiero comentar que hoy el flujo vehicular en el área metropolitana ha estado terrible. Esa es la palabra, terrible. La autopista, la paralela subiendo de Floridablanca a Bucaramanga, tenían un 3/10. El exclusivo taxi estaba 7/10. Pero en cabecera también estaba completamente obstaculizada lo que es la calle 56. Y ustedes saben muy bien que cuando se colapsa la calle 56, tapa la 33 y tapa la 27. Los auxiliares que están colaborando con el transporte, con el flujo vehicular sobre la carrera 27, no están dando abasto debido a que es mucho carro particular que se mueve a esta hora pico. La carrera 27 en el sentido norte-sur está un 2/10 desde el Parque de los Niños hasta la calle 48. Ya me podrán imaginar cómo está esa congestión tan terrible. Y en su defecto, aquí por el lado de los bulevares están los 2/10 al momento. Un beso para las niñas y un abrazo para los caballeros. Feliz y bendecida noche. Cuídense mucho. Cierren los vidrios. Prendan el aire acondicionado. Y escuchen la 104.7. Bésame, informó la máscara. 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
1: No, que no cierren los vidrios. Suban los vidrios, máscara. Aquí está la voz de Carlos Vives. Por acá tengo un mensaje de cumpleaños. Saludos a Martica. Me envió 1000 mensajes acá al WhatsApp de la emisora. Saludos. Dice de cumpleaños para Germán Gómez Porras. Para desearle de parte de su familia un abrazo fuerte y muchas bendiciones. Y buen genio, dice por acá, cumple 91 años. Les desea a sus hijos, nietos y su esposa Ana mucha salud. Ahí para Germán Gómez Porras, 91 años. Qué bendición, ¿ah? ¿Eh? Que Dios lo bendiga grandemente. Feliz cumpleaños. querido Germán Gómez. Pásela bien, hermano.

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1: Bien, ya tan solo 15 minutos nos separan de las 7 de la noche en Colombia. Estamos para acompañarles en medio del caos vehicular, de los trancones, y de pronto usted tuvo un día no muy bueno, que digamos. De pronto hoy le sacaron memorando. Me encanta. De pronto usted consignó la plata al Nequi que no era. Que ya estoy. Sí, eso suele pasar también, ¿no? A veces uno se equivoca y está con los afanes y pone un número que no es y envía a otra cuenta. Adivine qué pasa. No le regresan la platica. Cantan las canciones. ¿Le pasó eso? Relájese. Tranquilo, tranquila.

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